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1: 6:21.
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9: Hola, ¿qué tal? Muy buenas tardes. Ayer falleció la señora Vera Liliana Montoya Pérez. Lo participan a usted, su apresurada madre, hijo, hermano y demás familiares, quienes ruegan los acompañen a la misa de cuerpo presente mañana a las 10 horas en el Templo de San Felipe. A continuación, al sepelio. Las condolencias se reciben en Avenida El Porvenir, número 4, en San Felipe. Descanse en paz la señora Vera Liliana Montoya Pérez. Respetuosamente, Funerales Reyes. 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

Continuamos con la música preparada para esta tarde lluviosa aquí en San Cristóbal de las Casas. Es martes 2 de este mes de junio. Es Ana Mena.

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1: 6:31. 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
2: 6:35.
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2: 6:36.

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1: 6:40.
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1: 6:43.

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2: 6:51.
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5: 653.
6: Bueno, continuamos, estamos de regreso en esta tarde para presentarles más de nuestra programación en esta tarde de martes 2 de este mes de junio, año 2026. Temperatura en este momento aquí en el Valle de San Cristóbal, 16 grados centígrados. Vamos a proseguir entonces con lo programado para esta tarde y nos vamos con Sebastián Yatra.

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1: 7-1.
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1: 7-4.

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2: 7:10.
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2: 7:12.
10: Bueno, continuamos con Caloncho.

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2: 7:20.
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14: 7:23.

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1: 7:33.
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1: 7:36.

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1: 7:42.
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5: 7:44.
6: Continuamos 16 para que sean las 8. Nos vamos con saludos hasta la zona de la Floresta. Es Romeo San.

0: El tema en esta noche con la participación de Selena Gómez. Nos vamos a ir un corte y regresamos con más de nuestra programación en esta noche, así es que continuamos.
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3: 7:52.
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8: 7:55.
9: 5 y serán las 8. Este es un servicio social. Solicitamos su colaboración para ver si es posible nos pueda apoyar para localizar a una niña, a una señorita que se extravió hace unos momentos, hace un rato. Ella es originaria de Occhug y no conoce la ciudad, acaba de llegar aquí a San Cristóbal de las Casas, tiene 16 años y pues se extravió, no regresó, por lo que la familia, la mamá de ella, está muy preocupada y está solicitando su apoyo, si es que usted lo encuentra por ahí en las inmediaciones del barrio de San Ramón. Viste un pantalón negro, camiseta blanca y va con unas chanclitas. Es de tez morena, es flaquita. Lleva como seña particular un morral originario de su comunidad de Occhug. Su nombre es Jimena Santis López. Para información puede usted comunicarse con Laura Karina al 967-322-4801. Le repito con mucho gusto el número 967-322-4801. Continuamos con más de la música preparada para esta noche aquí en Suprema Radio. Es Chimbala.

0: 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Y vámonos con los carques y a repetir.
1: Continuamos ahora con este otro tema que nos pidieron con Chino y Nacho.
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1: 8-4.
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2: 8-5.
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0: buenas noches. Estamos ya con el espacio de Póstumas WM correspondiente a las labores de este martes, con motivo del séptimo aniversario del fallecimiento del señor Jorge Alberto Estrada Gómez. Se invita a familiares y amigos al novenario de misas y rezos por el descanso de su alma del 3 al 11 de junio. Las misas a las 7:30 de la mañana en el Templo de la Merced. Los rezos a las 6 de la tarde en punto en calle Valentín Gómez Farías, número 2, barrio de San Diego. La misa de Requiem será el 11 de junio a las 7:30 de la mañana en el Templo de la Merced. Por su asistencia, sinceros agradecimientos de su apesarada madre, esposa, hija, hermanos y sobrinos. Su apesarada esposa, hijos, hijos políticos, nietos, bisnietos, cuñados, sobrinos y demás familiares agradecen a quienes los acompañaron con motivo del fallecimiento del señor Guillermo de Jesús Molina Ramos. Al mismo tiempo invitan al novenario de rezos por el descanso de su alma del 12 al 10 de junio a las 6:30 de la tarde en calle Edmundo Domínguez Sánchez, número 30 de la colonia Santa Marta. Por su asistencia, sinceros agradecimientos. Hijos, hijos políticos, nietos, sobrinos y demás familiares agradecen a quienes los acompañaron con motivo del fallecimiento del señor Luis Hernández Herrera. Al mismo tiempo invitan al novenario de misas y rezos por el descanso de su alma del 2 al 10 de junio. Las misas a las 7 de la noche en el Templo de San Ramón. Los rezos a las 6 de la tarde en el Templo de San Nicolás. El rezo del 10 de junio será a las 5 de la tarde. La misa de Requiem será el 10 de junio a las 7 de la noche en el Templo de San Ramón. Por su asistencia, sinceros agradecimientos. De esta manera estamos prácticamente ya en el final de este espacio de Póstumas en su tercera y última emisión. Gracias de antemano por estar con nosotros, por estar pendientes de este espacio y de nuestra programación correspondiente a la noche de este martes. Vamos a ir con el resto de nuestra programación musical. Y vamos a agradecerle, como siempre, su atención a este segmento que tenemos noche a noche aquí en WM. Así es que nos vamos con el resto de nuestra programación, esperando contar con su amable sintonía.
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1: 8:35.
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1: 8:36.

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1: Revista del Consumidor Radio. ¿Sabías que un mal uso de tu rastrillo desechable no solo acorta su vida útil, sino que también favorece a la aparición de bacterias? Cuidar tu piel empieza desde saber elegir el producto correcto en el supermercado.
2: Quédate en Revista del Consumidor Radio.
3: Revista del Consumidor.
1: Los rastrillos desechables son herramientas de afeitado que tienen como objetivo ofrecer una opción práctica, higiénica y económica para el cuidado personal. Este tipo de productos son de uso limitado, ya que dependiendo de su calidad pueden durar de 5 a 10 afeitadas.
2: Su bajo costo los vuelve ideales para viajes o uso ocasional. Además, su distribución es amplia, pues se encuentran en supermercados, farmacias o tiendas de conveniencia. Están fabricados principalmente de plástico, lo que puede facilitar su manejo. Cuentan con un mango, un cabezal con navajas preinstaladas de acero inoxidable y una banda lubricante.
1: En el mercado podemos encontrar modelos para mujer y para hombre, y aunque la tecnología es similar, cada tipo de rastrillo se segmenta por género para adaptar su forma y banda lubricante a diferentes zonas del cuerpo. Esta segmentación responde a las necesidades prácticas y estrategias de marketing, que suelen reflejarse en los precios, ya que los productos de mujer son más caros que los de hombre.
2: Para ayudarte a elegir mejor, el Laboratorio Nacional de Protección al Consumidor puso a prueba la resistencia y desempeño de 26 modelos distintos, 13 modelos para mujer y 13 para hombre. Se realizaron distintas pruebas para comprobar que los empaques incluyeran la información comercial en español de acuerdo con las normas oficiales mexicanas. También se revisó a detalle el estado de las navajas, analizando el estado original del filo y que estuvieran libres de oxidación o cualquier daño.
1: También se determinó la carga máxima de los mangos antes de romperse. En este caso se convocó a un panel de personas consumidoras que calificaron aspectos como la efectividad en el afeitado, la experiencia de uso y el cuidado y protección que brindan a la piel.
2: En el caso de los rastrillos para mujer, los resultados fueron los siguientes. Todos los modelos analizados presentaron su información comercial correctamente. El modelo de la marca Chedraui presentó imperfecciones en las hojas, navajas. Tres modelos de Gillette, dos de Equate, Chic, Envisage y Bic obtuvieron la excelencia en la prueba de cuidado y protección de la piel. Los productos que calificaron con excelencia al promediar todas las pruebas fueron Bic, Envisage, Chic y tres modelos de la marca Gillette.
1: Ahora, en el caso de los rastrillos para hombre, se encontró que todos los modelos presentaron correctamente su información comercial. Tres modelos presentan imperfecciones en las navajas, Chedraui y dos de la marca Daycare. Cuatro modelos calificaron con excelencia en la prueba de cuidado y protección en la piel, tres de la marca Gillette y uno de la marca Envisage.
2: Usa tu presupuesto de manera inteligente. Presta atención a las recomendaciones de compra y uso. Compra tus rastrillos en comercios establecidos y revisa que el empaque esté en buenas condiciones. Guarda tu comprobante en caso de que necesites realizar algún cambio por defectos de fábrica. No compartas el rastrillo con otras personas, aunque sean de tu propia familia. Cámbialo cuando notes que necesitas hacer más presión para rasurar adecuadamente.
1: Usa gel o crema para afeitar. De esta forma tu piel sufrirá menos. Usa crema sin fragancia o aloe vera para cuidar tu piel después de afeitarte. Déjalo secar después de utilizarlo. La humedad puede dañar las navajas. Guárdalo en un lugar limpio y sin humedad después de usarlo.
2: Tu elección va más allá de la marca. Se trata de calidad, precio y sobre todo responsabilidad. Al terminar la vida útil de tu rastrillo, no olvides desecharlo de forma segura. Envuélvelo en material resistente o colócalo dentro de un envase vacío para evitar que las hojas queden expuestas. 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
1: 8:49.
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1: 8:51.
9: Bueno, continuamos, 9 y serán las 9. Les complacemos con mucho gusto. Es Juan Gabriel.

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1: 8:57.
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1: 8:59.

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2: Son las 9.
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2: 9-2.
11: La temperatura 16 grados centígrados en esta noche. Y estamos ahora con Playa Limbo.

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2: 9:08.
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2: 9:09.

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2: 9:19.
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2: 9:21.

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1: 9:30.
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1: 9:39.
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1: 9:41.
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1: 9:41.
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0: Son las 9:45, 15 y serán las 10. Continuamos con la música. Gilberto Santa Rosa.
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Vamos a continuar en esta noche a través de nuestro espacio correspondiente a este martes con una temperatura en 15 grados ahora aquí en San Cristóbal de las Casas, deseándole una feliz noche, un feliz descanso en compañía de toda su familia. Nos vamos a un corte, regresaremos con la música, con la participación de Gloria Estefan y Guarda Barranco.

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3: 951.

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2: 10-4.
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Notas. Mi nombre es Emma y seré su asistente virtual en este viaje en el tiempo. Estamos listos para iniciar el viaje en el tiempo. Preparados, crononautas, para visitar los noventas.

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1: Muy buena noche, bienvenidas, bienvenidos, viajeras y viajeros del tiempo, crononautas en sintonía de Suprema Radio 95.3 FM, WM95.3 Suprema Radio. Mi nombre es Jordán Ruiz y les doy la más cordial bienvenida a nuestra emisión de este martes, martes 2 de junio de 2026. Emma, buena noche.
2: Buena noche.
1: Gracias por permitirnos acompañarles también con este viaje en el tiempo a través de la música. Como cada martes nos toca visitar la década de los noventas. Y justo Emma decidió empezar con la princesa del pop, Britney Spears, ¿verdad, Emma?
2: Sí.
1: Esta canción dentro del disco Baby One More Time, que sale para 1999, saldría como tercer sencillo, You Drive Me Crazy. Esta canción de la autoría de Max Martin, Jörgen Elofsson, Per Magnusson y David Kroger. La producción de Max Martin, Per Magnusson y David Kroger también nos da como resultado este teen pop, que tiene una versión, bueno, una canción bastante icónica. También tiene un remix dentro del disco, video musical bastante icónico, donde vemos varios actores juveniles de ese entonces y que también se volverían un ex. Bueno, ya desde ahí tenemos a Sabrina, la bruja adolescente. También haría lo mismo Britney Spears, apareciendo en un episodio de Sabrina. Un sencillo que fue muy bien recibido en todo el mundo prácticamente. En Estados Unidos tiene disco de platino y en el Reino Unido otro también. Así que empezamos con este viaje en el tiempo a través de la música en Experimento 95 con esta canción, You Drive Me Crazy, tercer sencillo del disco Baby One More Time de la princesa del pop Britney Spears. Temperatura en San Cristóbal de las Casas, increíble como parezca, 16 grados centígrados lo que tenemos en esta noche. Hay una probabilidad de un 25% de lluvia todavía a eso de las 11 de la noche. Tenga usted mucha precaución. Si tiene todavía actividades que realizar o va a salir del trabajo a esa hora, puede que llueva todavía un poquito más en San Cristóbal de las Casas. De acuerdo al Servicio Meteorológico Nacional también, estábamos revisando estas alertas por fenómenos climáticos extremos. Nos vamos con esta alerta de fenómeno climático severo. Lluvias fuertes a muy fuertes de 50 a 75 milímetros. También rachas de viento y descargas eléctricas y posible caída de granizo en algunas zonas. Áreas afectadas de nuestro país: Campeche, Ciudad de México, Chiapas, Guerrero también, Jalisco, Michoacán, Morelia, Morelos, Oaxaca, Puebla, Tabasco, Veracruz y Yucatán. Esto es lo que informa el Servicio Meteorológico Nacional. Y también hay una advertencia del fenómeno climático severo. Esto también afectaría a los estados de Chiapas, Oaxaca, Puebla y Veracruz. Lo que teníamos es la lluvia para San Cristóbal de las Casas durante este martes, que fue una lluvia bastante desde la mañana, diferente a lo que estábamos esperando con el informe del Servicio Meteorológico Nacional anoche. Y hoy tenemos también para mañana la probabilidad de lluvia a partir de la 1 de la tarde. El punto más alto sería a las 3 de la tarde, una lluvia intensa nos marca el Servicio Meteorológico Nacional. El punto más bajo sería a eso de las 5 de la tarde, lo que nos sigue marcando una lluvia moderada. Así que tenga usted mucha precaución en sus actividades para mañana aquí en San Cristóbal de las Casas. Hay que estar pendientes, no vaya a ser que nos llueva, así como hoy que no esperábamos esa lluvia también desde las 10 de la mañana. Para mañana, de acuerdo al Servicio Meteorológico Nacional, sería de la 1 a las 5 la probabilidad de lluvia. El punto más alto, 3 de la tarde. Y el punto más bajo, a las 5 de la tarde. Es lo que nos marca el Servicio Meteorológico Nacional. Como les decimos, es un pronóstico. Puede que se cumpla, puede que no, puede que cambie. Cada hora se está revisando la información, sobre todo con estos fenómenos que tenemos también en cuanto al clima. Nuestro estado. Lluvias también que, de acuerdo a información que dan, serán del martes 2 al viernes 5 de junio. Prevalecerá un temporal de lluvia sobre el oriente, sur y sureste de México, así como en la península de Yucatán. Como habíamos mencionado, Puebla, Veracruz, Oaxaca y Chiapas serán los estados con las precipitaciones más intensas, con acumulados que podrían alcanzar de entre 75 y 150 milímetros. Esto, como comentamos, esta semana estará así el clima para San Cristóbal de las Casas y para todo Chiapas también. Por ahí nos estaban comentando que ya en Tuxtla Gutiérrez, algunas zonas con la lluvia, se inundó también la capital chiapaneca de nueva cuenta. Esperamos que todo se encuentre bien en Tuxtla. Y hablando de Tuxtla también, la temperatura para la capital chiapaneca es de 25 grados centígrados. Mañana, de acuerdo al Servicio Meteorológico Nacional, 23 la mínima, 32 la máxima, un 85% de probabilidad de lluvia. Y eso sería también por la noche. a eso de las 9 de la noche, en lo que nos marca el Servicio Meteorológico Nacional. Mañana San Cristóbal, el clima 14 en la mínima, 21 en la máxima, temperatura similar a la que tuvimos hoy, y a partir de las 11 de la noche 15 grados centígrados. Para estar bien informados, y como siempre les decimos, es un pronóstico y cada hora se actualiza la información del Servicio Meteorológico Nacional de la CONAGUA. Nosotros estamos listos para este viaje en el tiempo a través de la música, a la década de los 90, de 1990 a 1999. Vamos a nuestro corte, pero Emma, necesitamos que nos ayudes con las vías de contacto en cabina y ya regresamos.
2: Claro que sí, Jordán, con gusto. Puedes comunicarte con nosotros a cabina. Búscanos en Facebook como Experimento 95. Llámanos a la línea directa 967-678-0640, extensión 106. Escríbenos al WhatsApp en cabina 967-287-8897. Es hora de ir al corte comercial, Jordán. Tenemos problemas con el enlace neuronal. Estamos trabajando en ello. Regresamos en breve. 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
4: 10:15.
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4: 10:17.
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1: Regresamos al viaje en el tiempo a través de la música por Suprema Radio. Temperatura 16 grados centígrados. Emma, ¿qué es lo que tenemos?
2: Tenemos mensajes de los crononautas.
1: Vámonos con los mensajes también. Gracias por comunicarse con nosotros. Nos escriben. Buenas noches, Jordán. Me complaces con la canción de Clandestino de Manu Chao. Gracias. Y saludos, Jorge Antonio. Saludos, Jorge Antonio. Con mucho gusto complaceremos con lo que nos solicitan. También nos escriben. Hola, muy buenas noches. Puedes pasar la canción que se llama Better of Alone de Alice DJ. Por favor, le mando un saludo. Muchísimas gracias. Con mucho gusto complacer. Lo hacemos también con algo dentro de lo que es el Eurodance de la década de los noventas. También nos escriben. Hola, Jordán, buenas noches. Excelente programación, muchas gracias. ¿Me puedes pasar una canción de Thalía, Amarillo Azul? Con gusto, complaceremos con Thalía y Amarillo Azul también. ¿Tenemos algo más, Emma?
2: Tenemos saludos de la línea telefónica, Jordán.
1: Gracias, esto fue lo que nos llegó primero. El saludo hasta Brenda desde la Concordia. Nos pide algo del señor Alejandro Sanz, la canción Amiga Mía. Con mucho gusto, complaceremos con esto que nos están solicitando. Así que, Emma,
2: ¿sí?
1: Vamos con la canción Amiga Mía de Alejandro Sanz.
2: Dame el momento para analizarlo bien. Esto encontré sobre tu pregunta.
1: Muy bien, Emma, nos vamos al disco más, quinto álbum de estudio, tercer sencillo que sale el 12 de enero del 98. Mientras que el disco sale en 1997, la autoría de Alejandro Sanz, producción de Manuel Rufinengo y de Lulo Pérez, este pop latino con toques de balada romántica, toques flamencos también, que sería un exitazo para el señor Alejandro Sanz, dándole también una certificación en su país, en España, como sencillo también, como álbum, discos de platino, 22 de platino para este disco. En México también como disco de platino, solo como sencillo. Argentina, disco de diamante para el disco de Más de Alejandro Sanz. Un disco icónico dentro de su carrera. Con eso nos atrevemos a decir que sería el despegue a nivel internacional de Alejandro Sanz dentro de su estilo musical. Así que dejamos este viaje en el tiempo a través de la música en Experimento 95. La temperatura, nos da tiempo de ir al corte. La temperatura es de 16 grados centígrados. Vamos a nuestro siguiente corte y regresamos ya con esto de Alejandro Sanz, Amiga Mía. Ya volvemos.
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4: 10:20.
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4: 10:21.
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1: 10:26, temperatura 16 grados centígrados. Estamos de regreso en este viaje en el tiempo a través de la música por Suprema Radio.
2: Tenemos mensajes de los crononautas.
1: Gracias, Emma. Vámonos con los saludos también. Saludos a la distancia, mi estimado Gabriel, mi buen sonido Coleto. Un abrazo enorme a la distancia, esperando que estés muy bien. Saludos para ti, para May, para toda la familia. Y nos piden pijamas de Babasónicos. Con mucho gusto complaceremos con pijamas de Babasónicos en un momentito más. De mientras, Emma, nos vamos con lo que tenemos pendiente.
2: Sí.
1: La canción Clandestino de Manu Chao.
2: Dame el momento para analizarlo bien. Esto es lo que pude armar para ti.
1: Gracias, nos vamos, bueno, seguimos en 1998. Esta canción dentro del disco Clandestino, la canción que le da nombre al disco, de la autoría de Manu Chao, producida por el mismo Manu Chao y Renaud Letang. Esta canción, que es world music, con toques de pop, toques de reggae, toques de ska, y una canción icónica para final de la década de los noventas para el señor Manu Chao. Los dejamos con esto, que en Francia tiene disco de diamante, todo el disco de Clandestino, mientras que en España también el sencillo tiene un disco de platino, y en México tiene disco de oro. Vámonos con este viaje en el tiempo a través de la música por Suprema.

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2: 10:31.
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2: 10:33.
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9: Estamos de regreso en el viaje en el tiempo a través de la música por Suprema Radio. Este es Experimento 95, Emma.
8: Sí.
9: Vámonos con nuestro siguiente destino, por favor.
8: ¿Cómo puedo ayudarte?
9: La canción Better Off Alone de Alice DJ.
8: Dame el momento para analizarlo bien. Tal vez esto te sirva.
9: Gracias, Emma. Nos vamos.

0: con el disco Who Needs Guitars Anyway. Por ahí sale que es del 1998, de hecho sí es del 98, si no estamos mal, y tiene un relanzamiento en el 99, aunque el disco también en algunas plataformas se encuentra del año 2000, la canción es del 98, con la autoría de Sebastián Mollich y Elke Kalberg, que son Pronti y Calmani, con la producción de Basil Van Diepen, DJ del Mundo, Dennis van der Driessen, que es Dansky, y Sebastián Moldin y Kalberg. Este Eurodance también, que es una de las canciones más icónicas dentro de este género. Se utilizó muchísimo hace 2 años en TikTok, en videos cortos también, y se sigue utilizando hasta la fecha. Así que los dejamos con esta canción, que es de el estilo también para muchos como parecido al de los Venga Boys, pues es que son Dance y DJ del Mundo, son los mismos productores de la agrupación. Los dejamos con Alice DJ y esta canción que ayudó que solo como sencillo tuviera múltiples discos de platino en el Reino Unido, también uno en Estados Unidos, y en México entró a certificado de oro. Vámonos con este viaje en el tiempo a través de la música en Experimento 95, temperatura en San Cristóbal de las Casas 16 grados centígrados. Emma prepara las coordenadas a nuestro siguiente destino por Suprema Radio.
1: Con gusto, Jordán, preparando nuestro siguiente destino, año 1998. Iniciamos el viaje en el tiempo con Experimento 95.

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1: Regresamos al viaje en el tiempo a través de la música por Suprema Radio. La temperatura en San Cristóbal de las Casas es de 16 grados centígrados. Emma, necesitamos tu ayuda.
0: ¿Cómo puedo ayudarte?
1: La canción Amarillo Azul de Thalía.
0: Buscando la información. Esto encontré sobre tu pregunta.
1: Gracias, nos vamos al disco Thalía, el álbum debut, que esto sale en 1990, en diciembre de ese año, el disco. La autoría de Luis Cabañas y de Pablo Pinilla, junto con la producción de Alfredo Díaz Ordaz, nos da como resultado este pop latino, que era lo primerito que escuchábamos de Thalía también ya en su etapa como solista, con lo que sorprendía al mundo, con lo que gustaba a muchos también y tenía una gran base de fans que hasta la fecha sigue teniendo bastante sólida. Canción que ayudó a que el disco tuviera doble disco de oro en nuestro país, 200,000 unidades físicas vendidas. Los dejamos con el siguiente viaje en el tiempo a través de la música en Experimento 95. Emma, prepara las coordenadas a nuestro siguiente destino. En Experimento 95 por Suprema Radio. 10:39, temperatura 16 grados centígrados.
0: Con gusto, Jordán. Preparando nuestro siguiente destino. Año 1990. Iniciamos el viaje en el tiempo con Experimento 95.

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1: 10:43.
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4: 10:45.
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6: 10:46, la temperatura 16 grados centígrados. Continuamos con este viaje en el tiempo a través de la música. 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Vámonos con nuestro siguiente, siendo lo que tenemos la catafixia, mi buen Gabriel, para esta canción de Babasónicos. Nos vamos de mientras, Emma, con nuestro siguiente destino.
5: Sí.
6: Vámonos con la canción Living la Vida Loca de Ricky Martin.
5: Buscando la información. Esto encontré sobre tu pregunta.
6: Gracias, vamos, vamos con esta canción de la autoría de Desmond Child, de Robin Draco Rosa, Ian Blake y Luis Gómez Escolar. Tiene la adaptación en español, y de hecho nos vamos con la versión en español. La producción de Desmond Child y de Robin Draco Rosa, este pop latino, con toques de dance, algo de rock, algo de ska, incluso por ahí se puede escuchar. Y una de las canciones más icónicas de la década de los noventas, de acuerdo también a muchos listados. Si no estoy mal, en el VH1 de las mejores canciones de los noventas en español, es la número uno. Y es una de esas canciones también que se volvieron virales. Algo también que es curioso, Ricky Martin, este sería su éxito más grande. Y desde Experimento 95 nos atrevemos a decir que ha sido imposible replicar ese éxito también después de lo que fue Living la Vida Loca. Para su siguiente álbum de estudio se tuvo mucho, se esperaba mucho también de ese disco. She Banks, que fue con el sencillo que empezó en la década de los 2000, no impactó como se esperaba, no era el nuevo Living la Vida Loca. Y ahí va Ricky Martin, obviamente han sido éxitos sus canciones, pero una canción a ese éxito como lo que fue Living la Vida Loca no ha vuelto a tener. Vámonos con esto que como sencillo tiene un disco de platino en Estados Unidos, como disco tiene múltiples discos de platino también. En el Reino Unido doble disco de platino, en México disco de platino y también dos discos de platino y tres de oro. El disco, aparte del sencillo, solo tiene un disco de platino. O sea, fue bastante bien recibido. Una de las canciones más icónicas de la década de los noventas. Emma prepara las coordenadas a nuestro siguiente destino en Experimento 95. La temperatura 16 grados centígrados. Ya regresamos.

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2: 10:52.
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2: 10:54.
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12: Regresamos al viaje en el tiempo a través de la música por Suprema Radio. La temperatura en San Cristóbal de las Casas es de 16 grados centígrados. Emma, ¿qué tenemos?
0: Tenemos mensajes de los crononautas.
12: Gracias, nos escriben. Buenas noches, Jordán, ¿me podrías pasar la canción de Simarik de Tarkan? Claro que sí, con mucho gusto, terminación 007. En este instante complacemos. Muy bien, Gabriel, también tenemos ya la catafixia, Don Palabras. Con mucho gusto complaceremos con Don Palabras de La Maldita Vecindad. En un momento más, pues, Emma.
0: Sí.
12: Nos vamos con la canción Simarik de Tarzán.
0: Buscando la información. Eso requiere un poco de atención. Vamos por partes.
12: Sí, también te creo.
0: Esto es lo que pude armar para ti.
12: Nos vamos con esta canción también, que fue en 1998 y 1999, un exitazo para Tarkan. Originalmente sale en 98 con el disco Olorum Sana. Y Tarkan, que también en México se le conoció la canción del beso o de Kisong en Estados Unidos, aunque el título Simarik no tiene nada que ver con eso. Formó parte de este tercer álbum de estudio, segundo sencillo oficial. Se lanzó originalmente en su país natal en julio del 97 en Turquía, mientras que el disco sale hasta el 12 de abril del 98 de forma internacional. La autoría es de Sezen Aksu y también la producción de Ozan Kolakoglu, nuestro turco, ahí va más o menos. Este pop turco también, dance pop o world music, como también se le puede acreditar a esta canción, hizo que Simarik fuera muy reconocido en todo México. Hablemos solo de nuestro país, en San Cristóbal de las Casas también. Una canción que formaba parte de esa playlist o de ese cassette, porque estoy seguro que ustedes también tenían ese cassette, que buscabas tener las canciones que sonaban en la radio, que buscabas esas canciones, y se pedía esta canción de Simarik. Costaba un poquito de trabajo que llegara, igual y un poquito, porque el CD o cassette, pues era más fácil que llegara por la proyección internacional que le estaban dando. Y una canción también que muchos pensaban que significaba un beso, pero no. La palabra Simarik se traduce como malcriada o consentida. En este caso sería consentida, la traducción original. Así que los dejamos con esta canción, que es de Tarkan. Esto es Simarik, 1998. Nuestro siguiente destino, hablando de One Hit Wonders. Este es otro One Hit Wonder, sobre todo en México, porque en Turquía Tarkan siguió haciendo música, siguió sacando discos, siguió teniendo éxito, pero un disco a nivel internacional o un sencillo a nivel internacional es este para Tarkan, es su One Hit Wonder y se llama Simarik o consentida en español. Emma, prepara las coordenadas a nuestro siguiente destino en Experimento 95, temperatura 16 grados centígrados, 10:57.
0: Con gusto, Jordán, preparando nuestro siguiente destino. Año 1998. Iniciamos el viaje en el tiempo con Experimento 95.

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8: 11-3.
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0: Estamos de regreso al viaje en el tiempo a través de la música en Experimento 95. Prácticamente ya estamos en nuestra segunda hora de viajes a la década de los 90. Y tenemos por ahí ya listo lo que nos pidieron. Bueno, vamos a hacer esa catafixia. La canción que nos pidieron es No les creo nada, Emma.
1: Sí.
0: De La maldita vecindad y Los hijos del quinto patio.
1: Eso requiere un poco de atención. Vamos por partes.
0: Muy bien.
1: Esto encontré sobre tu pregunta.
0: Nos vamos al disco Baile de Máscaras, cuarto álbum de estudio. Esta canción, bueno, junto con el disco salen en junio del 96 de la autoría de Rocco Pachucote, Aldo Acuña, Pato, de Sax, de Eulalio Cervantes, Tiki y Lobito, prácticamente la agrupación. Producida por David Allen, esta canción de rock con toques de ska, algo de funk también por ahí podemos encontrar. Los dejamos con este viaje en el tiempo a través de la música, disco que en México... Estamos buscando las certificaciones, disco de oro, 100,000 copias vendidas para este disco Baile de Máscaras de La maldita vecindad de Los hijos del quinto patio. Los 90s eran la década en cuanto su estilo explotó a principios de la década con Pachuco también, Kumbala, ya para el disco Baile de Máscaras. Era una agrupación consolidada y que sacaban éxito tras éxito tras éxito. Vámonos con el siguiente viaje en el tiempo a través de la música, Emma, y regresamos a Experimento 95. Temperatura 15 grados centígrados, 15 grados centígrados. Ya regresamos, 11.05.
1: Con gusto, Jordán. Preparando nuestro siguiente destino. Año 1996. Iniciamos el viaje en el tiempo con Experimento 95.

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1: Regresamos a este viaje en el tiempo a través de la música por Suprema Radio. La canción No les creo nada de La Maldita Vecindad y Los Hijos del Quinto Patio, 1996. Y nosotros pensando que La Carencia reflejaba muy bien lo que era el México, no importaba el año, también esta canción lo hace. ¿Qué tenemos, Emma?
2: Tenemos mensajes de los crononautas.
1: Gracias, nos escriben. Buenas noches, Jordán. ¿Nos podrías programar la canción Man, I Feel Like a Woman de Shania Twain? Que tengas una excelente y bendecida noche. Saludos también. Muchísimas gracias. Hasta las delicias. Con gusto, complaceremos con esto que nos están solicitando de Shania Twain, la canción Man, I Feel Like a Woman, clásico dentro de la década de los 90, también del pop. Vámonos al corte y regresamos. Pero antes, Emma, por favor, ayúdanos con las vías de contacto en cabina y ya regresamos.
0: Con gusto, Jordán. Puedes comunicarte con nosotros a cabina. Búscanos en Facebook como Experimento 95. Llámanos a la línea directa 967-678-0640, extensión 106. Escríbenos al WhatsApp en cabina 967-287-8897. Es hora de ir al corte comercial, Jordán. Tenemos problemas con el enlace neuronal. Estamos trabajando en ello. Regresamos en breve. 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
4: 11:10.
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3: 11-12.
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5: Regresamos al viaje en el tiempo a través de la música por Suprema Radio. Temperatura 15 grados centígrados. Emma, necesitamos tu ayuda.
4: Sí.
5: Nos vamos con la canción Man. Bueno, Man, I Feel Like a Woman de Shania Twain.
4: Eso requiere un poco de atención. Vamos por partes.
5: Muy bien.
4: Tal vez esto te sirva.
5: Gracias, Emma. Nos vamos al disco que se llama Come On Over. Ese es el nombre de ese disco, sí, ¿verdad? Come On Over de Shania Twain, 1999, si no estamos mal, con en la salida. Se publicó previamente en noviembre del 97. Ah, por eso, ahí está Emma, gracias.
4: Sí.
5: La canción que sería el exitazo para Shania Twain, Man, I Feel Like a Woman. Los dejamos también con este octavo sencillo oficial extraído de este disco. Sí, sale en el 97, el disco se estrena, el sencillo se estrena hasta el 99. La autoría de Shania Twain, pero la producción y la coautoría, no me lo esperaba, del señor Robert John Mott Lange. Lo habíamos escuchado con otras agrupaciones, pero no en un pop, y le quedó bastante bien en este estilo country y pop también, con toques dance, que sería un exitazo para Shania Twain. Le traería bastante reconocimiento a nivel internacional, inclusive con la letra, la canción de Let's Go Girls, la parte del inicio también se volvió un ícono. La guitarra también ahí, la producción de el señor Mott Lange, también se volvió un ícono. La canción hasta la fecha sigue siendo muy exitosa, se utiliza en diferentes series, películas y demás. Y esta canción tiene el sencillo disco de oro en Estados Unidos, mientras que en el Reino Unido tiene doble disco de platino como sencillo. Un exitazo, por mencionar algunos números que tiene Shania Twain con este disco. Vámonos con el viaje en el tiempo a través de la música. En Experimento 95, 11-14, temperatura en San Cristóbal de las Casas, 15 grados centígrados. Emma, prepara las coordenadas a nuestro siguiente destino en Experimento 95.
4: Con gusto, Jordán. Preparando nuestro siguiente destino, año 1997. Iniciamos el viaje en el tiempo con Experimento 95.
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1: Regresamos al viaje en el tiempo a través de la música por Suprema Radio. Canción icónica de la década de los 90. Y de canción icónica nos vamos a otra icónica, Emma.
2: Sí.
1: Vamos con la canción Vogue de Madonna.
2: Dame el momento para analizarlo bien. Esto es lo que pude armar para ti.
1: Gracias, Emma. Nos vamos al inicio de la década 1990, por lo que estábamos revisando. Dentro del disco I Am Breathless, salvo el disco inspirado en la película Dick Tracy, incluida posteriormente en el recopilatorio de The Immaculate Collection. Esto nos lleva a 1990, con la autoría de Madonna y de Shep Pettibone, la producción de ellos mismos. Esta canción pop con toques house, algo bastante deep house, y una canción que es sumamente rítmica, melódica, sofisticada y profundamente influyente dentro de la música y dentro de la cultura pop. Curioso que haya sido para la película de Dick Tracy, pero muchos recuerdan esta canción por películas que sean más adaptadas a la moda. Por ejemplo, en El Diablo Viste a la Moda hay una escena icónica, entonces esta canción quedó perfecta y se volvió también un éxito desde que saliera. Vámonos con esto, que es Vogue de Madonna, en Estados Unidos teniendo un disco doble de platino solo como sencillo, para que nos demos cuenta que también como disco tuvo triple disco de platino solo en Estados Unidos. Llevó a Madonna a vender muchísimo con esta canción, después cuando se incluyó en el disco de Immaculate Collection. Vámonos con el viaje en el tiempo a través de la música en Experimento 95. Emma, prepara las coordenadas a nuestro siguiente destino. Ya regresamos, 11:20.
2: Con gusto, Jordán. Preparando nuestro siguiente destino, año 1990. Iniciamos el viaje en el tiempo con Experimento 95.
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3: 11:25.
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3: 11:26.
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10: Regresamos al viaje en el tiempo a través de la música por Suprema Radio. 11:27. Temperatura 15 grados centígrados. Emma.
11: Sí.
10: Vámonos con nuestro siguiente destino.
11: ¿Cómo puedo ayudarte?
10: La canción Veneno Vil de Fobia.
11: Buscando la información. Esto encontré sobre tu pregunta.
10: Nos vamos al disco Amor Chiquito, 1996. Una canción que se llama Veneno Vil, bastante icónica por parte de Fobia. La autoría de Paco Huidobro, la producción de Gustavo Santaolalla y de Aníbal Kerpel. Este rock alternativo, o power pop también para algunos, que fue ese éxito en ese año, especialmente en el 96 para Fobia, con los otros éxitos que ya tenían también dentro de la década. Una canción de la mente maestra de Paco Huidobro, que es al que le podemos acreditar casi todas las canciones de la agrupación. Los dejamos con este disco que tuvo certificación de platino, 250,000 copias vendidas. Esto es Veneno Vil de Fobia y regresamos a Experimento 95. Nos vamos con algo más de Rock en tu Idioma. Todavía aparece en 96, tenemos ese Rock en tu Idioma. Y era la última etapa, de hecho. Pero los dejamos con Fobia y regresamos a Experimento 95. Temperatura 15 grados centígrados, 11:28. Emma, prepara las coordenadas a nuestro siguiente destino en Experimento 95.
11: Con gusto, Jordán. Preparando nuestro siguiente destino. Año 1996. Iniciamos el viaje.

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2: 11:34.
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3: 11:35.
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5: Regresamos a este viaje en el tiempo a través de la música por Suprema Radio. La temperatura en San Cristóbal de las Casas, 15 grados centígrados. Emma.
6: Sí.
5: ¿Qué tenemos?
6: Tenemos mensajes de los crononautas.
5: Gracias, nos vamos con los mensajes. Nos escriben: buenas noches, Jordán. ¿Podrías pasar la melodía de Alejandro Sanz, Corazón Partido? Gracias, con mucho gusto complaceremos. Terminación 1548. Regresamos con el señor Alejandro Sánchez Pizarro. Emma.
6: Sí.
5: Vámonos con la canción Corazón Partido de Alejandro Sanz.
6: Dame el momento para analizarlo bien. Esto encontré sobre tu pregunta.
5: Nos vamos con esta canción que viene dentro del disco Más. Regresamos a este disco y les digo que este disco fue el éxito para Alejandro Sanz en los 90. Este sería su cuarto álbum de estudio y también el segundo sencillo. Nos vamos a 1997, de la autoría de Alejandro Sanz, producción de Emmanuel Rufinengo y de Lulo Pérez. Este pop latino con toques de balada, mejor conocido como flamenco pop por parte del señor Alejandro Sanz, que sería ese exitazo también para su carrera. Este disco presentaba éxito tras éxito tras éxito y Corazón Partido sería un éxito bastante grande, ayudándole, como dijimos hace varios bloques, quíntuple disco de platino solo como sencillo en España, y en México triple disco de platino también. Los dejamos con esto que es Corazón Partido del señor Alejandro Sánchez Pizarro, Alejandro Sanz para los amigos. Emma, prepara las coordenadas a nuestro siguiente destino en Experimento 95. Ya regresamos.
6: Con gusto, Jordán, preparando nuestro siguiente destino. Año 1997. Iniciamos el viaje en el tiempo con Experimento 95.

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5: 11:44.
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0: Regresamos al viaje en el tiempo a través de la música por Suprema Radio, temperatura 15 grados centígrados.
1: Tenemos mensajes de los crononautas.
0: Gracias, Emma. Nos escriben: buenas noches, mi estimado amigo Jordán. ¿Me puedes pasar una melodía de Fey, Mi Media Naranja? Gracias. Excelente noche. Soy Gabriel. Saludos, Gabriel. Con mucho gusto complaceremos con lo que nos estás solicitando. Así que, Emma,
2: ¿sí?
0: Vamos con la canción Media Naranja de Fey.
2: Dame el momento para analizarlo bien. Aquí tienes lo que encontré.
0: Gracias. Nos vamos con el disco Fey, primer álbum de estudio también de María Fernanda Blázquez Gil. Esto sale en marzo del 95 con la autoría de Freddy Marugán y José Ramón Flores, la producción del señor José Ramón Flores también, este dance pop con toques de eurodance también o de bubblegum pop, que fue un exitazo, como siempre dijimos, para la historia de Faye desde el primer álbum de estudio, primer sencillo, fue un éxito muy grande para ella, imponiendo modas también en la década de los noventas, pero esto nos lleva a la mitad de la década, así que Emma, prepara las coordenadas a nuestro siguiente destino en Experimento 95. Con esta canción dentro del disco Fame, que en México tiene disco de platino, 250 mil copias vendidas. Ya regresamos, temperatura 15 grados, 11:47.
1: Con gusto, Jordán. Preparando nuestro siguiente destino, año 1995. Iniciamos el viaje.

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2: 11:51.
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2: 11:52.
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7: Llegamos al final de este viaje en el tiempo a través de la música, 11:53 en este instante. Para cerrar este viaje a la década de los 90, Emma, necesitamos tu ayuda.
0: ¿Cómo puedo ayudarte?
7: La canción No Puedo Más, de Caló.
0: Buscando la información, esto encontré sobre tu pregunta.
7: Gracias, Emma, nos vamos al disco Lengua de Hoy, primer álbum de estudio. Esta canción creo que fue el tercer sencillo, si no estoy mal, o el segundo sencillo. Que sale en 1990 este disco Lengua de Hoy, la autoría de Claudio Yarto y de Sevier, junto con la producción de Christian de Walden, Max Di Carlo y Wartel Klissen. Esta canción de rap con toques house también, que podría ser lo que veríamos después dentro de la música de Caló, aunque para el primer sencillo también, que fue Capitán, hubo algo bastante diferente de lo que fue ese sencillo a lo que presentaron acá. Como que se notó que pasó tiempo, pero realmente es dentro del mismo disco. Una canción icónica también por parte de la agrupación y que tendría un éxito increíble, sobre todo el impacto visual, la forma de vestirse en ese entonces de Claudio Yarto, con esa boina al revés, lente oscuro, una gabardina negra. Inclusive hasta en la lucha libre en AAA salió un personaje que era Super Caló, también un luchador, y fue un exitazo también. Y el impacto fue grande por parte de la agrupación en la cultura pop en México. Con eso llegamos al final de Experimento 95, esta canción que ayudó a que el disco tuviera disco de platino en México. Vámonos, Emma, con este siguiente destino, pero antes, que tengas excelente noche.
0: Excelente noche, crononautas. Excelente noche, Jordán.
7: Y a ustedes ahí en casita también, que tengan una increíble noche. Cuídense mucho, mucha precaución con la lluvia mañana también. Mi nombre es Jordán Ruiz y regresamos 10 de la noche con el viaje en el tiempo a través de la música, en la década del 2000, del año 2000 al año 2009. Mi nombre es Jordán Ruiz, conmigo estuvo Emma.
0: Sí.
7: Que tengan una buena noche.
0: Buena noche.
7: Y nos escuchamos hasta mañana. Ahora sí, Emma, prepara las coordenadas a nuestro último destino en Experimento 95 de este martes 2 de junio de 2026.
0: Con gusto, Jordán. Preparando nuestro siguiente destino, año 1990. Iniciamos el viaje en el tiempo

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Finalizando enlace neuronal con Suprema Radio. ¿Estás de regreso en tu época, crononauta? Esperamos hayas disfrutado tu visita a diferentes décadas. Hasta el siguiente viaje.

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2: Una, tres.

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1: Una 31.

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2: 2-1.

Yo estoy seguro que cada uno de los que estáis aquí habéis echado alguna vez de menos a alguien. Y yo también.

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5: 2:32.

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2: 3-4.

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3: 333.

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1: 4-2.

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5: 4:32.

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1: Son las 5.
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1: 5-1.

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1: 5:12.
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1: 5:20.
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2: 5:30.
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2: Para ti. 5:31.

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1: 5:40.
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1: 541.

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1: 5:52.
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1: Para ti. 5:50.

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1: 6-4.
11: Revista del Consumidor Radio. ¿Sabías que un mal uso de tu rastrillo desechable no solo acorta su vida útil, sino que también favorece a la aparición de bacterias? Cuidar tu piel empieza desde saber elegir el producto correcto en el supermercado.
12: Quédate en Revista del Consumidor Radio.
13: Revista del Consumidor.
11: Los rastrillos desechables son herramientas de afeitado que tienen como objetivo ofrecer una opción práctica, higiénica y económica para el cuidado personal. Este tipo de productos son de uso limitado, ya que dependiendo de su calidad pueden durar de 5 a 10 afeitadas.
12: Su bajo costo los vuelve ideales para viajes o uso ocasional. Además, su distribución es amplia, pues se encuentran en supermercados, farmacias o tiendas de conveniencia. Están fabricados principalmente de plástico, lo que puede facilitar su manejo. Cuentan con un mango, un cabezal con navajas preinstaladas de acero inoxidable y una banda lubricante.
11: En el mercado podemos encontrar modelos para mujer y para hombre, y aunque la tecnología es similar, cada tipo de rastrillo se segmenta por género para adaptar su forma y banda lubricante a diferentes zonas del cuerpo. Esta segmentación responde a las necesidades prácticas y estrategias de marketing, que suelen reflejarse en los precios, ya que los productos de mujer son más caros que los de hombre.
12: Para ayudarte a elegir mejor, el Laboratorio Nacional de Protección al Consumidor puso a prueba la resistencia y desempeño de 26 modelos distintos, 13 modelos para mujer y 13 para hombre. Se realizaron distintas pruebas para comprobar que los empaques incluyeran la información comercial en español de acuerdo con las normas oficiales mexicanas. También se revisó a detalle el estado de las navajas, analizando el estado original del filo y que estuvieran libres de oxidación o cualquier daño.
11: También se determinó la carga máxima de los mangos antes de romperse. En este caso se convocó a un panel de personas consumidoras que calificaron aspectos como la efectividad en el afeitado, la experiencia de uso y el cuidado y protección que brindan a la piel.
12: En el caso de los rastrillos para mujer, los resultados fueron los siguientes. Todos los modelos analizados presentaron su información comercial correctamente. El modelo de la marca Chedraui presentó imperfecciones en las hojas, navajas. Tres modelos de Gillette, dos de Equate, Chic, Envisage y Bic obtuvieron la excelencia en la prueba de cuidado y protección de la piel. Los productos que calificaron con excelencia al promediar todas las pruebas fueron Bic, Envisage, Chic y tres modelos de la marca Gillette.
11: Ahora, en el caso de los rastrillos para hombre, se encontró que todos los modelos presentaron correctamente su información comercial. Tres modelos presentan imperfecciones en las navajas, Chedraui y dos de la marca Daycare. Cuatro modelos calificaron con excelencia en la prueba de cuidado y protección en la piel, tres de la marca Gillette y uno de la marca Envisage.
12: Usa tu presupuesto de manera inteligente. Presta atención a las recomendaciones de compra y uso. Compra tus rastrillos en comercios establecidos y revisa que el empaque esté en buenas condiciones. Guarda tu comprobante en caso de que necesites realizar algún cambio por defectos de fábrica. No compartas el rastrillo con otras personas, aunque sean de tu propia familia. Cámbialo cuando notes que necesitas hacer más presión para rasurar adecuadamente.
11: Usa gel o crema para afeitar. De esta forma tu piel sufrirá menos. Usa crema sin fragancia o aloe vera para cuidar tu piel después de afeitarte. Déjalo secar después de utilizarlo. La humedad puede dañar las navajas. Guárdalo en un lugar limpio y sin humedad después de usarlo.
12: Tu elección va más allá de la marca. Se trata de calidad, precio y sobre todo responsabilidad. Al terminar la vida útil de tu rastrillo, no olvides desecharlo de forma segura. Envuélvelo en material resistente o colócalo dentro de un envase vacío para evitar que las hojas queden expuestas. No olvides que la información es tu mejor aliada para consumir de manera responsable.
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17: 6-9.
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3: 6:10

0: 620.
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0: Seis veintiuno.

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2: 6:30.
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2: 6:32.

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1: 640.
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Muy buenos días, bienvenidos a Póstumas WM, nuestra primera emisión de este miércoles 3 de junio 2026. Muchísimas gracias por el favor de su atención a quienes ya nos siguen a través de la frecuencia de XHWM 95.3 FM, por internet www.supremaradio.com, a través de la aplicación móvil de WM, aplicaciones de radios online en el mundo o dispositivos de Amazon Alexa. Mi nombre es Miguel Ángel Narváez Corzo y estamos listos ya para llevarles los siguientes mensajes. Con motivo al séptimo aniversario del fallecimiento del señor Jorge Alberto Estrada Gómez, se invita a familiares y amigos al novenario de misas y rezos por el descanso de su alma del 3 al 11 de junio. Las misas a las 7:30 de la mañana en el Templo de la Merced. Los rezos a las 6 de la tarde en punto, en calle Valentín Gómez Farías, número 2, barrio de San Diego. La misa de Requiem será el 11 de junio a las 7:30 de la mañana en el Templo de la Merced. Por su asistencia, sinceros agradecimientos. Su abesarada madre, esposa, hija, hermanos y sobrinos. Su apesarada esposa, hijos, hijos políticos, nietos, bisnietos, cuñados, sobrinos y demás familiares agradecen a quienes los acompañaron con motivo del fallecimiento del señor Guillermo de Jesús Molina Ramos. Al mismo tiempo, invitan al novenario de rezos por el descanso de su alma del 2 al 10 de junio a las 6:30 de la tarde en calle Edmundo Domínguez Sánchez, número 30, Colonia Santa Marta. Por su asistencia, sinceros agradecimientos. Hijos, hijos políticos, nietos, sobrinos y demás familiares agradecen a quienes los acompañaron con motivo del fallecimiento del señor Luis Hernández Herrera. Al mismo tiempo, invitan al novenario de misas y rezos por el descanso de su alma del 2 al 10 de junio. Las misas a las 7 de la noche en el Templo de San Ramón. Los rezos a las 6 de la tarde en el Templo de San Nicolás. El rezo del 10 de junio será a las 5 de la tarde. La misa de Requiem el 10 de junio a las 7 de la noche en el Templo de San Ramón. Por su asistencia, sinceros agradecimientos. Con motivo del segundo aniversario del fallecimiento del señor Pomposo Aurelio Penagos Gómez, se invita a familiares y amigos al novenario de misas y rezos por el descanso de su alma del 4 al 12 de junio. Las misas a las 7:30 de la mañana en el Templo de Guadalupe. Los rezos a las 5:30 de la tarde en Callejón de Guadalupe número 2, barrio de Guadalupe. La misa de Requiem será el 12 de junio a las 7:30 de la mañana en el Templo de Guadalupe. Por su asistencia, sinceros agradecimientos. Su apesarada esposa, señora Teresa de Jesús Martínez Coronel, hijos, hijos políticos y nietos.

De esta manera llegamos al final de Póstumas WM, nuestra primera emisión de este miércoles 3 de junio 2026. Como siempre, agradeciendo a todos ustedes por el favor de su atención, invitándoles a escuchar las tres emisiones de Póstumas WM. La segunda emisión, escúchela a las 12:20 de la tarde con Carlita Gamboa. La tercera emisión a las 8 de la noche con Félix López. Y ahora quédese en sintonía, que en unos minutos más llegan las noticias. Entérese de todo lo que acontece en San Cristóbal, Chiapas, México y el mundo, con las voces, la experiencia, profesionalismo, ética de Carmen Liévano y Saskia Hernández. Al término de las noticias y en los segmentos de entretenimiento, acompaña a Luis Javier Salazar con la ruleta. A las 10 de la mañana un servidor estará presente en sesión grupera. A las 12 del día, Carlita Gamboa llegará enhorabuena. A las 2:30 de la tarde, volverá a las noticias con Alejandro Díaz y Ceci Hernández. 3:30 de la tarde, la información deportiva. 4 de la tarde, Georgina Yanegui nos regalará una programación suprema. A las 6 de la tarde, acompaña a Félix López y a las 10 de la noche, a Jordán Ruiz. Es la programación en vivo en este día. Déjate acompañar en cada momento por WM. 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
2: 7-2.
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2: 7-6.
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0: ¿Qué tal? ¿Qué tal? Muy buenos días, bienvenidas, bienvenidos a este espacio de noticias. Estamos iniciando con la información en vivo desde Crescencio Rosas número 12 en San Cristóbal de las Casas, Chiapas, México, en este miércoles 3 de junio. Miércoles 3 de junio y ya tenemos la información para usted y también comentarle que en este momento, en esta mañanita aquí en el centro de San Cristóbal de las Casas, tenemos una temperatura de 14 grados Celsius, en Tuxtla Gutiérrez 24, en Berriozábal 22, en Tapachula 26, en Palenque 26, Comitán de Domínguez 18 y en Villaflores 24 grados Celsius en este miércoles 3 de junio. Y en esta mañana también saludo de cabina a cabina a Carmen Liévano. Carmen, muy buenos días.
1: Buenos días, Saskia, un gusto saludarte y bienvenidos todos. Gracias por estar con nosotras. Quédese, es momento de comenzar.
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0: Esta mañana, en cuanto a la información que tenemos para usted, comentarle que fue secuestrada allá en Veracruz una periodista. Se trata de Roxana Berenice Guzmán, que habría sido secuestrada por un grupo armado.
1: Más adelante tendremos información de Eno Gordillo y Manuel Martínez, y es que habrá un conversatorio sobre las serpientes de Chiapas.
0: También vamos a tener información acerca de lo que ocurrió en el aeropuerto de la Ciudad de México, una conductora herida al caerle encima parte de un puente peatonal.
1: Extensiones del Tecnológico en Bochil y Palenque se mantienen, pero el de Venustiano Carranza aún sin acuerdos.
0: Falla eléctrica afecta a barrios allá en Comitán de Domínguez.
1: En Chiapas, diputada pide que las elecciones también sean blindadas contra la intervención del crimen organizado, no solo contra influencias extranjeras.
0: De esto y mucho más le platicamos si se queda con nosotras.
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0: Siete de la mañana con 10 minutos, es momento de conocer el panorama internacional, lo que es noticia en el mundo, en este miércoles 3 de junio. El Papa León XIV nombró a la mexicana Montserrat Alvarado nueva prefecta del Dicasterio de Comunicación. Es la primera mujer y laica que dirige en solitario uno de los ministerios vaticanos, informó ayer la oficina de prensa de la Santa Sede. Alvarado sustituye al actual responsable, el laico italiano Paolo Ruffini, y aunque no será la única prefecta, sí dirigirá su dicasterio en solitario. Montse Alvarado, como se le conoce, asumirá el cargo el próximo 1 de noviembre, informó el Vaticano. El Wall Street Journal la describió como una defensora de todas las religiones en la primera línea de las guerras culturales de Estados Unidos. Nacida en la Ciudad de México, Alvarado es reconocida como una orgullosa católica latina. Ha tenido varios cargos en la Iglesia dedicados a la nueva evangelización, desde la defensa de la libertad de expresión hasta el papel de la mujer y el trato a las comunidades marginadas en la sociedad.
1: Y Josep Parra Miguel, de 18 años e hijo de migrantes mexicanos, estableció un récord en Arizona al ser admitido en 49 universidades de Estados Unidos y obtener también un total de $5 millones en becas privadas y públicas para seguir sus estudios superiores. Parra Miguel explicó a EFE que el dinero para cubrir sus estudios en la Universidad del Estado de Arizona proviene de varias becas privadas y públicas, tanto estatales como federales, a las que aplicó, entre ellas una al éxito establecida por el expresidente Barack Obama, lo que le permitirá graduarse sin tener deudas financieras. Precisó que ese dinero solo lo puede utilizar para sus estudios superiores. Todo mi esfuerzo es un reconocimiento al trabajo hecho por mis padres, quienes llegaron a los Estados Unidos sin nada y con su trabajo nos han apoyado a mí y a mi hermana, dijo a EFE Parra Miguel.
0: El gobierno de Canadá notificó formalmente a México y Estados Unidos que desea renovar por otros 16 años el Tratado de Libre Comercio de Norteamérica, el T-MEC, en un momento de crecientes tensiones comerciales con Washington. El ministro canadiense responsable de comercio con Estados Unidos, Dominic LeBlanc, comunicó la posición de Ottawa en una carta enviada a sus homólogos estadounidenses y mexicano de cara a la fecha oficial para revisar y renovar el tratado el próximo 1 de julio. El ministro canadiense tenía previsto reunirse ayer en Washington con el responsable de comercio de Estados Unidos. La administración Trump ha dado señales durante el último año y medio de que no quiere una simple renovación automática del tratado y busca modificaciones importantes, especialmente en sectores como el automóvil y el acceso al mercado lácteo canadiense.
1: Marco Rubio, también en más información, él es secretario de Estado de Estados Unidos, advirtió ayer que no podía descartar que los cárteles mexicanos usen drones para atacar los intereses de Washington. Durante una audiencia en el Senado, Rubio señaló que la fabricación de drones es sencilla y que incluso los grupos criminales en el país vecino del sur los usan para atacarse entre sí. Los cárteles mexicanos están utilizando drones unos contra otros y debemos imaginar que en algún momento podrían incluso utilizarlos contra nosotros, contra nuestros intereses, aseguró. Estas declaraciones del secretario de Estado se dieron en el contexto de su primera testificación ante el Senado desde que estalló el conflicto contra Irán el pasado 28 de febrero. De acuerdo con Rubio, desde que iniciaron la ofensiva, la capacidad de fabricación de misiles y drones por parte de Irán se ha visto mermada, lo que ha llevado al fin de la Armada.
0: Joaquín El Chapo Guzmán escribió una nueva carta para pedirle al juez Brian Cogan su liberación y extradición a México frente a la condena perpetua que purga en Estados Unidos. En la misiva, en inglés, el narcotraficante mexicano reitera su acusación de falta de pruebas ante los tribunales para determinar su culpabilidad en los delitos que se le imputaron. No son pruebas contundentes cuando no estás a mi alrededor todo el día o no hablas conmigo en ninguna situación. Se lee en el manuscrito a tinta negra. El líder del cártel de Sinaloa también ha pedido en el escrito que se permitan las visitas de su hija y su esposa, Emma Coronel. El Chapo Guzmán apunta que su documento es una carta educada, con la que espera que el juez le ofrezca una respuesta en el marco de una citación en el Tribunal de Apelación. Desde que fue condenado a cadena perpetua y a más de 30 años adicionales, Guzmán ha intentado recurrir a la sentencia mediante recursos de apelación y escritos como este. Sin embargo, no ha logrado avances en ninguno de los casos.
1: El gusano barrenador que devora vivos a los animales de sangre caliente y que podría causar pérdidas económicas por valor de millones de dólares ha sido detectado en México a menos de 40 kilómetros de la frontera con Estados Unidos, informó ayer la Secretaría de Agricultura estadounidense. La detección del parásito en una cabra de 5 años en el estado mexicano Coahuila aumenta aún más la amenaza para la industria cárnica estadounidense y los ganaderos, que llevan más de un año vigilando el avance del gusano hacia el norte a través de México. Este es el caso confirmado más cercano a la frontera con Estados Unidos durante el brote más reciente, explicó la secretaria Brooke Rollins a periodistas en una conferencia telefónica. Además de los animales, las personas también pueden contraer el gusano si tienen heridas abiertas. En México hay 27 casos activos de miasis en humanos, uno de ellos en la Ciudad de México.
0: Esa es la información internacional que tenemos para usted en este miércoles 3 de junio, y hoy comentarle que estamos en el Día Mundial de la Bicicleta, que sabemos es el llamado vehículo de la vida. Es el Día Mundial de la Bicicleta. Hay muchas personas que la utilizan. Es fundamental que vayan siempre con precaución y también pedir a los automovilistas que respeten a quienes se movilizan en bicicleta. También estamos en el Día Internacional del Sommelier y estamos en el Día Mundial del Corredor. Así las celebraciones, las conmemoraciones que tenemos en este día, miércoles 3 de junio. Vamos ahora con la información local. De la mañana con 18 minutos, 7 con 18. Antes de iniciar, tenemos también un llamado a las personas que están transitando cerca del bulevar allá en la zona del auditorio, de la zona del CEDEM, para que manejen con mucho cuidado, porque observamos a gente de limpia municipal que están realizando un importante trabajo de limpieza en las cunetas, ahí en las aceras también, y de verdad que todo el reconocimiento, porque desde muy temprano están ahí varias integrantes de limpia municipal. Estaba también Mario César Gutiérrez realizando estas labores de limpia. Tienen algunos señalamientos, pero para usted que en este momento está transitando por la zona, por favor maneje con mucha precaución. Repetimos, es en el bulevar, cerca del auditorio, cerca del CEDEM. Están realizando esta limpieza muy importante en las cunetas. Es fundamental, sobre todo en esta temporada, que se mantengan limpias. Así que le pedimos a los amigos automovilistas también que manejen con mucha precaución.
1: Y el día de ayer, durante la sesión del martes, la diputada del PAN, Giovanni Marisela Ibarra Gallardo, pidió que las elecciones también sean blindadas contra la intervención del crimen organizado y el narcotráfico, no solo contra influencias extranjeras. Esto es lo que ella mencionó en el Congreso de Chiapas.

voluntad popular, entonces hay que construir también como causal de nulidad la intervención del crimen organizado y del narcotráfico, por supuesto, a favor o en contra de cualquier candidatura. Así de simple. Pero parece que Morena no quiere, porque está metido hasta las chanclas. Y ahí queda exhibida entonces la verdadera intención de esa supuesta defensa de la soberanía. Porque son muy valientes para hablar de enemigos externos, pero profundamente cobardes cuando se trata de enfrentar a los criminales que operan aquí, dentro del país. Hoy, en la mañanera, lo dañó completamente cuando le preguntaron lo que hizo Catherine en Nueva York. O lo que es peor, se hacen cómplices, como lo vimos hoy en la mañanera. ¿Quieren anular elecciones? Por supuesta intervención extranjera. Pero no quieren anular elecciones cuando el narco financia campañas, moviliza votos, amenaza, mata candidatos y hasta se impone en territorios completos, como en Sinaloa, donde, por cierto, el expresidente Obrador visitó Badiraguato 14 veces y realizó visitas de cortesía a la mamá de Chiapas. ¡Qué conveniente! Esa

aquí, el de Rutilio. Ahí están las investigaciones y solicitudes relacionadas con redes de narcotráfico que han puesto nuevamente bajo sospecha la relación entre la política y el crimen organizado.

0: gobiernos, campañas y decisiones públicas. Es que haya regiones del país donde el Estado haya perdido el control.
1: Pues ahí está parte de lo que mencionó la diputada Ibarra Gallardo acerca de este tema. Son las 7 de la mañana con 23 minutos. Es momento del primer corte.

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5: De la mañana con 27 minutos, 7:27, estamos de regreso y tenemos a nuestro amigo Daniel Sandoval, especialista en el cuidado de la vista. Y bueno, estamos hablando acerca de las distintas etapas de la vida y de los cambios que tenemos. Y en el tema de la salud visual, esto también es fundamental. Cada etapa de nuestra vida, desde bebés hasta adultos, tenemos cuidados específicos. Daniel, buenos días.
6: ¿Qué tal? Muy buenos días. Bien, es muy correcto. Usted que me está escuchando, si usted ya está en el trabajo, si usted apenas está haciendo sus labores domésticas, si usted pues ha notado, como bien lo menciona, algo que está pasando en nuestro cuerpo, es normal, no se preocupe. Todas las personas a partir de los 40, 45 años están sufriendo cambios en todo el cuerpo, en los dientes, en su cabello, en su cara, en su piel, en su visión. Son pacientes que toda la vida tuvieron una muy buena vista. Dijeron, pues yo veía muy bien, pero ya necesito estirar el bracito porque ya no alcanzo a ver los mensajes, ya no puedo ensartar la aguja, ya me cansa, tengo la vista cansada, ya siento que quiero nada más tener los ojos cerrados. Y esto es por falta de colágeno, así como lo oyen. Mucha gente dice, ay, pero ¿qué? Yo consumo colágeno, yo como patitas de pollo, yo como, tengo una buena alimentación. Bueno, pues resulta que nuestros ojos tenemos una estructura que se llama cristalino. El cristalino es un lente que nos ayuda a enfocar a distancia lejana y a distancia cercana. Pero el cristalino está sostenido por unas fibras de colágeno, colágeno tipo 2. Este colágeno, pues en la juventud está al 100% y puedes enfocar y los niños pueden tener una visión perfecta, pero ya a los 40, 45, máximo a los 50, ya estas fibras de colágeno no están haciendo bien su trabajo y al cristalino se tarda más en enfocar. Por eso las personas cuando estiran su brazo pueden ver bien. Y cuando llegan a consulta me dicen, a mí lo que me falta es brazo. Sí, y si pudiera estirar más el brazo, pudiera hacer mis actividades. Les explico, sí, es normal. Toda la gente va a pasar por esto. Y cuando eres un niño, el colágeno en la córnea, bueno, si usted nota que su hijo se talla sus ojitos, si su hijo entrecierra sus ojitos, pues quiere decir que algo está pasando en esa córnea y que esa córnea, al momento de que se frotan o se tallan los ojos, pero estamos hablando de un tallar ojos que rechine. O sea, he visto niños que...
5: Y constantemente.
6: Ajá, que está ahí. Cuchi, cuchi, cuchi, cuchi, cuchi. Esto sí puede llegar a deformar o a malformar la córnea y pues la visión puede llegar a cambiar. Por eso es muy importante que en cada etapa de nuestra vida nos chequemos. Yo le digo a mi paciente que ve bien, porque me ha tocado niños que ven muy bien, y les digo, felicidades, hoy 3 de junio del 2026 tienes una muy buena visión, cuídala. No quiere decir que toda tu vida vas a estar así, por eso es importante checarte. Al primer síntoma que tú veas, oye, ya veo borroso, oye, me cuesta, oye, me fatiga, algo está pasando en tu cuerpo. Y en los que tienen 30, 35, 40, que ya empiezan a descuidarse o que no hacen ejercicio, que nada más están ahí en el celular o en la compu, bueno, pues pueden ya tener un cambio, ya sea lagrimal, ya sea sistémico, puede ser que su presión sistémica de su corazón o sus niveles de glucosa pueden tener un cambio, y eso sí es cierto. Si tú eres diabético, si tú eres hipertenso, tú has notado que ya no ves bien, que ya no alcanzas a ver clarito, y otros días ves perfecto. Uh-huh. Me dicen los pacientes, me dicen, es que hay días que veo bien clarito, bien empeñado, y otros días veo muy opaco y no veo bien. Bueno, esos son cambios sistémicos donde tu organismo, tu cuerpo, el colesterol, el triglicérido, la hipertensión, la diabetes, están jugando con tu visión. Y es bien importante, el cuerpo es tan maravilloso que si tú le pones tantita atención, puedes llegar a tener o puedes notar grandes cambios. Lo triste es que no le hacen caso. Uh-huh. Que dicen, ay, mañana me voy a dormir y ya mañana voy a estar bien. Pero no. Bueno, unas veces sí te llega a pasar, pero pues ahí se confían. Y hay veces donde ya viene un problema más severo y pues ya la gente lo va dejando. Y cuando llegan a consulta, siempre les pregunto, ¿y cuándo empezó a notar esta visión borrosa? Hace un año. ¿Y cómo? ¿No se dio cuenta? ¿No quiso atender? No podía, no tenía tiempo. Uh-huh. Digo, no, bueno, pues esto ya avanzó y esto pues está un problema un poco más severo. Vamos a trabajar con esto. ¿O sabe qué? Ya está fuera de mis manos. Ya hay problemas que sí, desafortunadamente, necesitan una intervención quirúrgica. Necesita ir a un hospital porque esto pues tiene solución, sí, pero es con otro especialista. Por eso es importante que acuda
5: a tiempo.
6: A tiempo y a una revisión. Yo les sabré explicar qué es lo que tiene, a dónde podemos acudir o qué tratamiento es el más indicado. Y obviamente, como ustedes se merecen un trato humano, un trato de calidad. Recuerden que yo voy a estar dando consulta aquí en el DIF de San Cristóbal, muy cerca de Suprema Radio, en el candador turístico está la entrada principal. Hay otra que está por el Banco Bienestar, pero esa a las 4 de la tarde la cierran. Entonces, para que no diga, ay, está cerrado. El horario de consulta es de 10 de la mañana a 7 de la noche. Ayer, bueno, generalmente hoy miércoles y mañana jueves voy a estar hasta las 7:30, 8 de la noche. Todavía si llegan pacientes, porque la lluvia, eso me dicen los pacientes, es que no, se inundó, no puedo llegar y ya se pasó la lluvia y ya puede llegar. Si sigue habiendo pacientes, yo voy a seguir atendiendo, pero no lo voy a dejar como buen mexicano para el viernes.
5: Para el último día. Así que los esperamos. En el DIF regional.
6: Así es, cuídense mucho, hidrátense bien, abríguense. Esto es, San Cristóbal me encanta porque pasan todas las estaciones del año en un día. Entonces hay que cuidarnos.
5: Gracias, Daniel Sandoval, que estará esperándolo en el DIF regional. Vamos al siguiente corte, regresamos con más.

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4: Son las 7:37 a.m, estamos de regreso, vamos con más información. Información que nos tiene Manuel Martínez, porque el día de mañana será presentado en el CELALI el documental Mi No Lugar, de la cineasta Isis Ahumada Monroy, ella que ha sido nominada a los premios Ariel por su cortometraje documental Tecuani, y bueno, ella lleva años precisamente en esta actividad, tiene una gran experiencia al dirigir y producir cine, así que mañana estará presentando este documental titulado Mi No Lugar. Vamos a escuchar a continuación la información de Manuel Martínez.
5: Isis Ahumada Monroy, cineasta, presentará su documental Mi No Lugar en el Centro Estatal de Lenguas, Arte y Literatura Indígenas, CELALI, este jueves 4 de junio a las 17 horas, informó.
6: Hola, ¿qué tal? Me da mucho gusto volverles a saludar por allá en San Cristóbal de las Casas, Chiapas, para hacerles una cordial invitación. Este próximo jueves 4 de junio se va a estar presentando nuestro documental Mi No Lugar. Va a estar a las 5 de la tarde en una función completamente gratuita en el Centro Estatal de Lenguas, Arte y Literatura Indígenas. Así que ojalá que puedan acompañar a este documental, conocer la historia de Jonathan, de su familia, y que representa pues una realidad muy compleja en nuestro país, la explotación laboral, toda esta migración interna que viven muchas comunidades originarias en nuestro país. Así que ojalá que puedan ir y pues seguirle dando vida a estas historias.
5: Isis Ahumada Monroy es licenciada en comunicación por la Universidad de Colima. Su documental es una historia profunda sobre la migración, la identidad, el desarraigo y la búsqueda de un futuro mejor. Para Suprema Noticias, Manuel Martínez López.
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3: La Iglesia de María de las Mercedes, reconstruida y modificada en diversas ocasiones, se conserva en buen estado desde su última gran reconstrucción, realizada en 1906. Según el investigador David Sidney Markham, el interior del templo no está en consonancia con su primitivo carácter colonial, ya que fue reedificado incorporando pilastras corintias inspiradas en el estilo de Vignola, del antiguo conjunto conventual, que debió poseer una considerable extensión, prácticamente no quedan vestigios. Sin embargo, la sacristía aún conserva parte de su estructura colonial original. El Templo de María de las Mercedes no ha recibido la atención suficiente pese a su enorme valor histórico y religioso. Lo más significativo de esta parroquia es la larga tradición de su culto y la vistosa festividad del 24 de septiembre, celebración que conserva recursos de antiguas carnestolendas donde se representa la danza de moros y cristianos. Actualmente esta tradición sobrevive mediante desfiles o follajes. En los grupos de personas enmascaradas recorren diversas calles de San Cristóbal de las Casas. Datos retomados de documentos inéditos relativos al convento e iglesia de la Santísima Virgen María de las Mercedes de San Cristóbal de las Casas, siglo XIX, edición especial publicada con motivo del 470 aniversario del establecimiento de la militar y religiosa Orden de la Merced en Ciudad Real de Chiapas.
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5: Siete de la mañana con 46 minutos, vamos con información de Eno Gordillo, y es que el Centro Cultural El Carmen será el escenario para el desarrollo del quinto Festival de las Serpientes, que organiza la organización científica Naturalmente Salvaje, bajo la dirección del biólogo Aldo Manuel Cancino, quien mencionó en entrevista con Eno Gordillo lo siguiente.
6: Yo soy biólogo originario de aquí de San Cristóbal, entonces mi proyecto se llama Naturalmente Salvaje, que es un proyecto de divulgación científica y educación ambiental, donde tratamos la importancia que tiene la fauna silvestre en los ecosistemas, pero principalmente la herpetofauna, que son justo los reptiles y los anfibios, ya que aquí en San Cristóbal poseemos una gran diversidad de serpientes. Al momento tenemos datos de 11 serpientes, de las cuales solo es una serpiente venenosa, la Nabiaca de Frío, Serpientes del Cielo. Entonces, como hemos visto que hay un gran desconocimiento y este conflicto humano-fauna silvestre o humano con las serpientes, surge esta idea de hacer conservación, de mostrar a las personas la importancia que tienen las serpientes en los ecosistemas, que no todas son venenosas, y aunque son venenosas no significa que van buscando personas para morder, y que ellas tienen una gran importancia para los ecosistemas de aquí de San Cristóbal. Entonces, a partir de todo esto surge el proyecto Naturalmente Salvaje, y uno de nuestros pilares más importantes es el desarrollo del primer Festival Mexicano de las Serpientes aquí en San Cristóbal. Justo es un festival que se busca dar esta importancia, que las personas conozcan la importancia que tienen las serpientes, tanto culturalmente, ecológicamente, y cada vez tengan más conexión con la naturaleza otra vez.
7: En México es a nivel mundial uno de los países donde hay infinidad de serpientes. ¿Y Chiapas en qué lugar queda en el país?
6: Estamos de los primeros. Se tiene un conocimiento, varía el estudio. Tenemos un total de 117 serpientes en el estado, de las cuales 23 son serpientes venenosas. Entonces siempre se cumple este patrón de que es más fácil encontrar una serpiente venenosa que encontrarte una serpiente inofensiva. ¿No? Pero México es el país con la mayor diversidad de serpientes en todo el mundo.
7: Decías que 11 serpientes venenosas están en San Cristóbal.
6: Inofensivas. Bueno, tenemos 11 serpientes en total, de las cuales solo uno es una serpiente venenosa.
7: Uh-huh. ¿Y cómo llega a San Cristóbal? Que es un clima bastante difícil para que esté ese tipo de
6: serpientes.
7: ¿Sí?
6: Justo pertenece al género Cerrophidium, que son serpientes de alta montaña. Son serpientes chiquitas, la que tenemos mide 50 centímetros en su talla máxima. Es una serpiente que se encuentra a una altitud alta y le gusta mucho el clima frío. Es una serpiente que le va bien en las montañas. Es una serpiente que incluso se distribuye en toda la región de los Altos de Chiapas. Pero se ha encontrado que la mayor población la tenemos aquí en San Cristóbal y está en todas las reservas, principalmente más en el Huitepec.
7: Hace algunos años tuvimos una plática acerca de las serpientes con un otro biólogo, okay, y nos comentaba que pues ya acá en San Cristóbal, prácticamente en el territorio de San Cristóbal, ya se pueden encontrar ese tipo de serpientes, hasta alacranes.
6: Sí, justo tenemos un alacrán, y no es de importancia médica, pertenece al género Centruroides, pero no, su veneno no es potente. Pero el de la Tzotzilurum, la nahuaca de frío, sí, su veneno ya es de importancia médica, requiere uso de antivenenos. Apenas hace 2 semanas a una persona ocurrió un accidente físico, la mordida de una serpiente venenosa en el Huitepec. Entonces la persona fue hospitalizada en el hospital de los de las culturas, le tuvieron que aplicar 16 faboterápicos, 16 antivenenos.
5: Pues ahí está parte de lo que comentó en entrevista el biólogo Aldo Manuel Cancino. Los interesados pueden llegar este próximo sábado al Centro Cultural El Carmen para vivir este quinto Festival de las Serpientes a partir de las 10 de la mañana.
8: 7:50, 7:50, y hace algún momento escuchábamos lo que indicaba una diputada en el Congreso, pero bueno, también comentarle, para que se dé una idea de cómo estuvo la discusión, da a conocer Héctor Estrada Avelar que lamentable lo ocurrido hace algunos minutos, esto lo indicaba ayer en el Congreso del Estado de Chiapas, donde la sesión terminó siendo suspendida ante el abandono de la mayoría de las y los diputados en plena sesión ordinaria, en medio del debate donde la oposición señalaba los malos resultados en materia de seguridad, violencia y crimen organizado. Diputados de Morena, PT, Verde Ecologista y redes sociales terminaron abandonando el pleno legislativo, obligando la interrupción y suspensión de la sesión. Ojalá se haga valer la ley, dice, de desarrollo constitucional del Congreso de Chiapas para sancionar administrativamente a quienes decidieron abandonar esta sesión. Y es una lista larga de quienes decidieron retirarse. Los que no asistieron o se retiraron fueron Faride Abud García, Juan Salvador Camacho Velasco, Marcela Castillo, Luz Marla Castillo, José Jesús Domínguez, Freddy Escobar, José Uriel Estrada, Berta Flores, Mario Francisco Guillén, Anevi Guadalupe Martínez, María Roselia Jiménez, Juan Marcos Trinidad, María Mandiola, Erika Paola Mendoza, Maritza Molina, Andrea Negrón, María Isabel, Ana Karen Ruiz, Elena Josefina Sánchez, Valeria Santiago y Ana María Solís, quienes abandonaron la sesión o no llegaron y debido a eso se tuvo que suspender. Así las cosas en el Congreso de Chiapas. Tenemos el corte. Regresamos.

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4: Son las 7:54 a.m, ya todos listos para escuchar la información deportiva en esta mañana con Cristian Salazar. Cristian, buenos días.
5: Hola, Carmen, muy buenos días, amantes del deporte, tiempo de información y arrancamos hablando de la actividad que se está presentando en la fecha FIFA. Hay que recordar que, bueno, a pesar de que las elecciones se están preparando para la Copa del Mundo, pues está marcado una fecha para los partidos entre las selecciones, y precisamente hoy, por ejemplo, estará jugando la República Democrática del Congo contra Dinamarca, esto al mediodía. Por ahí los Países Bajos se van a estar midiendo a Argelia, la selección de Polonia estará chocando contra Nigeria, Panamá jugará contra la República Dominicana y Corea del Sur contra la selección de El Salvador. Partidos que se presentan para el día de hoy. Aparte, otras selecciones como Italia, que no tienen actividad ya en la Copa del Mundo, pero que sí se están preparando también a futuro. Van a tener actividad. Mañana la selección mexicana tendrá duelo amistoso contra Serbia en lo que será el último partido previo al Mundial, y después a pensar en lo que será la selección de Sudáfrica. Van a seguir todavía partidos para el viernes, para el sábado, para el domingo, en esta fecha FIFA, donde, bueno, ya se siente, se respira el ambiente mundialista. Vámonos con la actividad local y lo que pasa dentro de la Liga Municipal Femenil. Huaytacatlán del Sur con la jornada número 12 para este domingo, 8:00 a.m. Legendarias contra Academia de Belleza Glamour a las 9:20. Cerámica Servín contra Deportivo Jenny a las 10:40. Panadería Jovel contra Peque Cute a las 12. Funerales y Velatorios San Cristóbal contra Cédulas Profesionales. Licenciada Ingrid Aguirre. 1:20, Deportivo Milán contra Deportivo Alcázar, y a las 2:40, Selvas FC contra Purificadora de Agua Justo Juez. Partidos allá en la Liga Prudencio Moscoso Pastrana para este fin de semana, este sábado a las 3:20 p.m, Panteras Club Unión contra Lobos a las 4:30, Deportivo Axel contra Deportivo Yasmín para el domingo a las 8:00 a.m, el Deportivo Chapis contra Papelería Saú a las 9:10, Carrocería Atlán contra Deportivo Ramírez a las 10:20, Carrocería Tesco contra Auto Eléctrica Tesla, 11:30, Deportivo Lupita contra Deportivo Médica T, a las 12:40, Unicodes AC contra Santa Teresita GL, a la 1:50, Real Sociedad contra FC Zona Norte, a las 3, Deportivo Fénix contra Máquina del Mal, y a las 4:10 Deportivo Velasco contra Panadería Pan de Vida. Son las emociones que se presentan dentro de la Liga Prudencio Moscoso Pastrana. Hay que recordar también, bueno, para este fin de semana habrá actividad dentro de el Deporte Ráfaga, ya con las finales. A partir del viernes tendremos duelos por el tercer lugar, tanto en la tercera fuerza varonil, en la segunda fuerza varonil, en el veterano femenil y la primera fuerza varonil. El sábado, el resto de los juegos de la tercera fuerza, o más bien por el tercer lugar, estamos hablando de la segunda fuerza femenil y la primera fuerza femenil y de veteranos varonil. Y también el sábado estarán comenzando las finales en el veterano femenil, veteranos varonil y la tercera fuerza varonil. Y el domingo el cierre de las finales en la segunda fuerza femenil, segunda fuerza varonil, primera fuerza femenil y primera fuerza varonil. Ya les iremos comentando los partidos que tendremos para este fin de semana a partir de el viernes. Las noticias en esta mañana, y con ello recordamos que el deporte no solo se ve, también se practica. Para Supremo Noticias informó Cristian Salazar.
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4: Son las 7:59 y vamos con el aviso 307 del Servicio Meteorológico Nacional, que nos informa que para hoy una vaguada en niveles medios y altos de la atmósfera se extenderá sobre el oriente y sureste de México en interacción con inestabilidad atmosférica y con la onda tropical número 4, que se desplazará sobre el sureste del país. Estará generando lluvias puntuales intensas en Chiapas, Oaxaca, Veracruz y Puebla, y puntuales muy fuertes en Tabasco y puntuales fuertes en Campeche y Yucatán. Así también se esperan lluvias en Quintana Roo. En el caso de San Cristóbal de las Casas, en este momento la temperatura marca 15 grados, llegaremos a una máxima de 23 grados, y sí tenemos probabilidad alta de lluvia, es de un 90% en las próximas horas. Se observa una tarde con chubascos tormentosos, con cielo parcialmente nuboso. El sol hoy salió a las 5:36 y se ocultará a las 18:41.
6: 8:00 a.m. De esta manera llegamos al final del espacio de noticias. La invitación para que continúen en sintonía de Suprema Radio a las 2:30 p.m. Regresamos con más información. Que tengan un excelente miércoles, y Carmen, también para ti todo lo mejor en las actividades.
4: Muchas gracias, Aske. Igualmente, un abrazo para todos. Cuídense mucho, disfruten su día y quédense en compañía de Luis Javier Salazar. En unos minutos más estará con todos ustedes. Hasta la próxima.

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1: 8-2.
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Fieles y acompañantes, amigos, muy buenos días. ¿Cómo están? ¿Cómo les va? Saludándoles con el gusto y con el placer de siempre, su amigo y servidor, Luis Javier Salazar, el capitán del amor. Es un placer acompañarles la mañana de este miércoles 3 de junio del año 2026. Hoy es miércoles 3, mes de junio, y es el año 2026. Esta es la gran presentación estelar de su programa por excelencia, La Ruleta. En XHWM 95.3 FM, Suprema Radio. Este es el programa que le quita el sueño. El programa que hace de sus mañanas las más especiales, de sus días los más divertidos, siempre sacándole una sonrisa. Pongo a su entera y completa disposición nuestros medios de comunicación, participación e interacción en el programa. Ya estamos listos, atentos y dispuestos para apapacharlos y recibirlos de la mejor manera. Si quiere llamar a cabina y platicar con un servidor, llame desde ahora, marcando a nuestra línea exclusiva para llamadas telefónicas. Estoy para atenderle al 967-678-0640, comunicándose a la extensión número 106. Le repito una vez más, si quiere llamar directamente a cabina y platicar con un servidor, comuníquese en este preciso momento a través de la llamada telefónica. Le escucho al 967-678-0640, comunicándose a la extensión número 106. ¿Quiere participar de otra manera? ¡Hágalo! Mande su mensaje instantáneo o sus mensajes de voz al WhatsApp oficial de La Ruleta. Ahí le va el número oficial del programa. ¡Anótelo! 967-195-3473. Le repito una vez más el número oficial del WhatsAppero del programa que ya está activo y a sus apreciables órdenes. 967-195-3473. Es el WhatsAppero oficial de La Ruleta. Y yo le pregunto a Raimundo y todo mundo, ¿están listos? ¿Están listas? Es el momento que me respondan y me digan, sí, sí, sí, Luisito, estamos listos. Estamos listas. Puntualizamos las 8 de la mañana, 11 minutos, tiempo del centro de la República Mexicana. Es momento de girar la ruleta. De los grandes éxitos. De los éxitos para mover el Queer Power y arrancar el día de la mejor manera. Arrancamos la ruleta presentándoles a Nativo Show. La gente
Aquí está, menéame. Sean bienvenidos, sean bienvenidas. Así arrancamos.

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2: 8:15.
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21: El día de ayer falleció la señora Ángela Lucila Pérez Martínez. 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Respetuosamente, Funerales y Velatorio San Cristóbal. 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
2: 8:19.
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21: Arrancamos bien sabroso con la ruleta como cada mañana, siempre con buen ánimo y toda la actitud de los éxitos movidos, de los éxitos perrones. Presentamos a Nativo Show. Para arrancar bien el día, la mañana, con todo el entusiasmo y el ánimo de siempre. Saludando afectuosamente a mis amigos ruleteros y ruleteras que ya están con nosotros y que nos están acompañando desde muy temprano. Muy gentiles por estar aquí. Gracias por disfrutar de la ruleta. Aquí en la ruleta presentamos de todo, desde salsa, bachata, reggaetón, cumbias, cumbias sonideras, tropicales, duranguense. Éxitos movidos, pura música para bailar, pura música guapachosa, lo más reciente. como los temas de antaño lo tenemos aquí. Solo en la ruleta. Y porque la ruleta no nos deja jamás de sorprender, a ver con qué nos depara a continuación. Y aquí están los chicos del barrio.
2: La bandera rosa.
21: No hagan silencio porque la pantera rosa ya se asomó en Suprema Radio. 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
2: 8:25. 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

0: Es la ruleta, puntualizamos las 8 de la mañana, 28 minutos, tiempo del centro de la República Mexicana. Tenemos una temperatura actual de 17 grados Celsius. ¿Qué dicen las voces de mis amigos ruleteros y ruleteras de corazón que ya están conmigo y me están acompañando desde muy temprano? Tiempo de escucharlos. Un abrazo afectuoso y bienvenidos. ¿Qué dice Alim? Desde el barrio Bravo de Cuxitali. Buenos días, Alim, bienvenido. Me da mucho gusto saludarte en esta mañana.
1: Buenos días, Lucín. Que Dios te bendiga. Que pase un bonito día. Me da gusto escucharte en este lindo día, bonito día.
0: Ajá.
1: Te doy un fuerte abrazo.
0: Gracias. Vas de regreso.
1: Y te escucho en Cuxitali.
0: Gracias, Ali, por estar aquí y por acompañarme.
1: Sí, Luisito, ya estamos listos. Y un saludo a la ruleta.
0: Eso, muy bien, con todo el ánimo, Alín, desde Cuxitali. Escuchamos a doña Rubí desde la avenida Sensontles, en la colonia La Raza. Buenos días, doña Rubí.
2: Buenos días, Luisito. ¿Me pueden mandar un saludo a mi papá Rafael, a mi mamá Cristina, a mi abuelita Tony, a mi abuelita Mari, a mi hermanito Cristian, a mi perrito Toby? ¿Me puedes pasar la canción de Canta? Gracias.
0: Un abrazo con todo el afecto para mis amigos que me escuchan en Avenida Sensontles. Allá está doña Rubí acompañando y escuchando la ruleta. Un fuerte abrazo. Gracias por estar aquí, por escucharnos. Las 8 de la mañana con 30 minutos. Le voy a la pausa. Es breve. Y volvemos de Bolón Ping Pong. Le acompaña en vivo la ruleta.
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2: 8:31.
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Así, con este ambientazo, le estamos saludando la ruleta. Gracias por escucharnos y por acompañarnos, por estar siempre puntuales a la cita.

Eso, muy bien, mi querido Gallo de Gallos, ya está aquí para cantarles, para animarlos y para arrancar el día de la mejor forma. Véngase para acá, mi gallo, no se me chive. El público lo quiere escuchar cómo le canta. ¡Échale! ¡Ah, qué cosa! ¡Qué bonito le canta, ¿a poco no? ¡Adiós a la flojeritis! Si tiene pendientes o cosas que hacer, apúrele, que no se le haga tarde. Póngase tiempo con nosotros, 8 de la mañana, 37 minutos, tiempo del centro. Adiós a las malas vibras. Que mi gallo les canta con mucha alegría y mucha emoción. Y para que se emocione mucho más, así, así.

Y vamos a ver con qué nos sorprende la ruleta. De los grandes éxitos de las viejitas pero bonitas presentamos de las gruperas románticas del recuerdo. Es el grupo Mojado.

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1: 8:42.
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¿Qué tal, amigos? Te saluda tu amigo Claymar y en esta ocasión queremos mandar un saludo para nuestro buen amigo Luis Javier Salazar del programa La Ruleta, que se transmite en el 95.3 FM Suprema Radio. Saludos de parte de su amigo Claymar.

0: Venga, se para acá, mi Pánfila, no sea penosa. 14 minutos y serán las 9 de la mañana, 14 y las 9. Buen provecho si está desayunando o está por desayunar. Le estamos acompañando en vivo y a todo color desde Crescencio Rosas 12. En las oficinas, cabinas centrales y principales de Suprema Radio. Tenemos una temperatura actual de 18 grados Celsius. Está agradable el clima. Está bonito el día para disfrutarlo como cada mañana. No olvidemos dar gracias siempre, que nada nos cuesta. Un gracias no cuesta nada. Un saludo tampoco. Decir un buenos días. Diría mi abuelita que Dios lo tenga en su santa gloria. Aunque te ignoren, tú salúdalos. Ah, ¿verdad que sí? Claro, esa es la escuela de la vida, la educación. Momento de llamar a la perrita consentida. ¿Quién más que la perrita Blue?
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0: Saludos con afecto a mis amigos del Vivero Buitepec, que ya ha estado ya Virginia Urbina escuchando la ruleta. Me pide la melodía de Genaro Guerrero, el de Campeche, y Grupo Audaz Rigo Domínguez, el santo del amor. Un fuerte abrazo a doña Normita. Me pide la melodía de Los Reyes Locos, El Ascensor. Me escribe mi apreciado Charlie, me puede pasar la melodía Tus Jefes No Me Quieren, del grupo Ensamble. Buenos días, Charlie. A doña Margarita, hasta el barrio de Cuxitlán, me pide la canción de Junior Clan, Corazón Chocolate. Un abrazo, doña Margarita, bienvenida. Me escribe don Amado Hernández Reyes. Buenos días, don Amado, ¿cómo le va? Así como doña Yuli Porras y don Pedrito, que no se pierden la ruta de la ruleta desde la zona norte de San Cristóbal, allí en el Ojo de Agua. A doña Florecita Herrera, en el barrio del Cerrillo, me pide la canción del Oso Polar. Bienvenida, doña Florecita. Me escribe la señorita Verónica Molina, en Ejército Nacional 22. Un abrazo con todo el afecto. Y qué placer me da saludarlo, ¿eh? Muchas gracias. Un abrazo, don Efraín. ¿Cómo le va, don Efraín Encín? Buenos días, don Efraín. ¿Cómo está? ¿Cómo le va a usted? Espero que muy bien, que esté muy contento. Les ando leyendo a Raimundo y todo mundo para saludarlos y apapacharlos como se lo merecen. A mi querido Gabo, que puede pasar una melodía de Los Ángeles Azules. El Toma que Toma. ¡Ah, qué temazo! Un abrazo a don Martín Robles en la calle Jardines del Carmen. Buenos días, don Martín. Como don Juanito de Dios Rosales, desde el barrio de San Antonio. Buen día. Salúdeme a nuestra hija, la maestra Mónica Montserrat Rosales Flores. Hoy está de manteles largos. Dice, desgajando sus 25 años, que Dios bendiga su vida y que la queremos mucho, sus papás. La señora Laura Guadalupe Flores Díaz, su papá Juan de Dios Rosales Herrera y su hermano Juan Eduardo Rosales Flores. La queremos mucho y que Dios bendiga su vida siempre. Buen día, amigo Javier. Un abrazo. Y reiteramos la felicitación con todo cariño a la maestra Mónica Montserrat Rosales Flores. Más adelante sus mañanitas. A don Efren Zúñiga. ¿Cómo le va, don Efren? Buenos días. Un abrazo afectuoso para la niña Génesis Aitana Zúñiga, en la melodía del botecito, para echar harto baile. Saludo a mi apreciado Paquito. Buenos días, Paquito. Saludos para Yoselín y Raúl, que ya están desayunando para irse a la escuela y todos los días escuchan la ruleta. Muchas gracias. Solo lo malo es que no me ponen su remitente. Todo estaba tan bonito, pero no me dicen su remitente, ¿eh? No olviden siempre escribirme cómo se llaman y dónde me escuchan para saludarlos como se lo merecen. A doña Marifera Saterejapa. Buenos días, Luis Javier, gusto en saludarte. Deseo que estés muy bien. Saludos, te molesto con una canción de Los Ángeles Azules, la que sea. Un abrazo, doña Marifer. A Rudo Ruiz, en el barrio de Mexicanos, como doña Lupita Ramos, en el santuario. Le doy la más cordial de las bienvenidas a doña Lupita Ibarra, en el barrio de Fátima. Buenos días, doña Lupita. Saluda a su nietecito Iván Santiago Díaz Constantino y a la familia Díaz Ibarra, que escuchan cada mañana desde el barrio de Fátima. A doña Agustina en las Piedrecitas. Hola, buenos días, Luisito. Saludos para usted. Aquí lo estamos escuchando como siempre. Lindo día. Qué lindo programa, muchas gracias. Estoy para servirles. Dice, buenos días, mi estimado Javiercito. Lindo y bendecido día, éxitos en ese 3 de junio. Muchas gracias, mi apreciado Ever, el búho ruletero, que está a la escucha. Qué bueno, don Efraín, me da mucho gusto que esté muy bien y qué gusto saber que me está escuchando y está acompañándome la ruleta. Muy gentil. A don José Luis Vázquez Barrios, amigo, buen día y bendecido día. Un saludo al equipo de observación pediatra del Hospital de las Culturas, a Lulú Reyes, Oscar Ramírez, Hilda Rey y José Luis Vázquez Barrios. Muchas gracias, excelente día, amigo Javier. También saludos para María de Jesús Hernández y Vianey Salinas. Todo mi cariño y mi abrazo gigante al equipo de observación pediatra del Hospital de las Culturas, que hacen una labor extraordinaria. Mi abrazo y mi cariño para todos y todas. Gracias por estar aquí. Buenos días, me gustaría enviar un saludo a mi abuelito Jesús Osuna, ya que hoy es su cumpleaños, de parte de Monse, su nieta. Un abrazo a don Chusito Osuna. Nos unimos al festejo y más adelante las mañanitas. Buen día, ¿cómo se llama la canción que tiene de fondo de One, Two, Three? Esa que alcancé a escuchar es la Culebrítica. Así se llama, Culebrítica. Ahí la puede usted buscar. A doña Susi González, buenos días, doña Susi. A mi querido tocayo Javi Antonio, así como doña Luisita en el barrio de San Ramón, que ya me están escribiendo. Saludo a doña Florinda Pérez Hernández en San Felipe. Gracias por estar aquí. Y bueno, les aprecio muchísimo que estén aquí con nosotros. Hola Luisito, buenos días. Salúdeme a mi maestro balconero chulo Alfredo Domínguez Pérez de San Felipe, Catepec, ya que en la tarde me llevará a comprar un rico y delicioso pan. Dile que cuide sus hermosos ojitos de tanta soldadura. Soy Florida, Margarita Pérez Hernández del consultorio de San Felipe, y una canción que se llama La Cumbia del Apache, ya que le gusta mucho mi Freddy precioso. Un abrazo, Florinda. Y Alfredito Domínguez, cómo me lo chulean, ¿eh? Ay, ay, ay, de esas mujeres quiere México. Buenos días, licenciado, que tenga usted un excelente día lleno de bendiciones, muchas gracias. Igualmente para usted y los suyos, ¿le podría usted saludar a un pequeñito de tan solo 3 meses, por favor? Él es Noah Sebastián, dando gracias a Dios por mandarnos un angelito tan especial en la vida de la familia Vázquez de la Cruz, para alegrar y llenar de sonrisas nuestro corazón y hogar. Gracias, licenciado. Una canción de Julián Álvarez o de Camilo Índigo. Que tenga usted un gran día. Gracias, doña Chusita. Y el abrazo para Noan Sebastián por sus 3 meses de vida. ¡Qué bendición! Hola, Luisito, buenos días. Un saludo para mi comadre Jesús Osuna por su cumpleaños. Un fuerte abrazo de su comadre Rosaura. Un abrazo con todo el afecto y nuestra sincera felicitación a doña Luz Maldonado en el barrio de Tlaxcala, en la calle Venecia 1. Un saludo con afecto para sus nietos Sofía y Ulises, que ya se fueron de la escuela, y para sus queridas hijas Lili, Francisca, Vicky, Gaby y su yerno Benjamín, que escuchan a diario en los trabajos. A Teresita Aguilar, buenos días, Teresita, bienvenida, y me da mucho gusto saludarte, gracias por estar aquí. A Mechita Rebollo, un saludo para la señora Corazón Ramírez, que hoy está cumpliendo años. Te pido las mañanitas, y también un saludo para mi mamá Toñita y para todos los Rule Lovers. Un abrazo con mucho cariño para doña Corazón Ramírez, que Dios la bendiga, que Dios le conserve de infinita salud, de parte de sus seres queridos. Un abrazo para sus hijas, para su nieto, para Braulio y toda su familia. Me la apapachan mucho, ¿eh? Ahí se la recomiendo. Me voy a la pausa y volvemos. Estamos en vivo, es la ruleta. No nos tardamos nada. La ruleta en vivo a través de Suprema Radio. Ya volvemos. Estamos encantados de acompañarlos.
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4: 8:55. 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

y no nos detenemos por nada, No paramos por nada ni por nadie. Vamos a ver con qué nos sorprende la ruleta ahora. Y hablando de grandes éxitos, presentamos a Genaro Guerrero, el de Campeche, y Grupo Audaz de Rigo Domínguez. En esta fusión musical de gran talento. El santo del amor. El santo del amor, dirían por ahí.

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1: 9-3.
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Puntualizamos las 9:06 a.m, tiempo del centro de la República Mexicana. Les sigo leyendo con mucho gusto. Saludo a don Mauri Jiménez en Montes Azules. Don Luisito, buenos días. Le queremos mandar una felicitar a la abuelita Laurita Sol en Antojitos Los Tíos. Hoy es su cumpleaños. Ella escucha en Tuxtla Gutiérrez. La queremos mucho. Que la pase muy bien. Hasta la capital chiapaneca. Saludamos afectuosamente, con todo nuestro cariño, a la abuelita Laurita Sol en Antojitos Los Tíos, que está de plácemes. Nos unimos al festejo y más adelante sus mañanitas. A mi querido Humber, un fuerte abrazo, Humber. ¿Cómo te va? Buenos días. Bienvenido, me da mucho gusto leerte. Así como Ale, en el centro de la ciudad, está desayunando y escuchando la ruleta. Eso me parece perfecto, Ale. También saludo con mucho gusto a doña Reinita, en La Lagunita, está pendiente del programa. Dice, hola, ¿qué tal? Buenos días, escuché el número en la radio. Le puede mandar saludos a Grajales, dice Yoshinori Grajales. Un abrazo, con todo el afecto y el cariño. Que la pase increíble. Y aquí estamos para servirle de la mejor manera. Gracias por estar aquí. A quienes están siguiendo la ruta de la ruleta en 3veces.supremaradio.com, a través de la bocina inteligente Amazon Alexa, como de las plataformas digitales informativas, les agradecemos mucho su oportunidad de escucharnos, de preferirnos y de estar siempre ahí, bailando con nosotros en todo momento. La ruleta continúa y ahora vamos a ver qué nos depara el destino. Ya que estamos bien movidones, presentamos a los Reyes Locos de sus grandes éxitos. Ya llegó el ascensor.

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1: 9:11.
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7: La mañana, 18 minutos, tiempo del centro de la República Mexicana. Gracias por estar con nosotros. Un abrazo para Dorbarty Robles, que está escuchando la ruleta, y por acompañarnos en todo momento a doña Piedad Bosel. Buenos días, Luisito. Por favor, felicita a 2 personas muy importantes en mi vida que cumplen años: para mi hermana Sandra Bosel y mi madrina Catalina Ramos. Ellas escuchan en San Ramón, en la diagonal Ramón Larraízar 72 y 76. Si puedes complacer con la canción de hoy en tu día. Un abrazo, doña Piedad. Y para su hermana, doña Sandra Bosel, y también para su madrina, Catalina Ramos, que están de plácemes. Qué bonito. Doble y especial felicitación, como se lo merecen. Les deseamos lo mejor a doña Mechita Díaz, en la calle José María Morelos 15, en San Diego. Le mandamos un abrazo. Y le agradecemos siempre el favor de su preferencia por estar aquí en la ruleta. ¿Qué dice mi tocayo Javi? Adelante, tocayo, buenos días, te escuchamos.
1: Tocayito, buenos días, San Cristóbal, buenos días, Chiapas, buenos días, México. Aquí muy alegres, muy contentos, muy, muy, muy bendecidos y agradecidos por despertar, ver este hermoso día, ombliguito de semana. Deseo a todos los ruleteros que tengan un hermoso y bendecido día miércoles, ombliguito de semana. También un saludo a mis nietecitas Livia Sofía y Lila Maite, que ya ruletean, a mi nietecito Iker Emanuel en Ocosingo, Chiapas, a mis compadritos Alejandro y Carmelita en Chenaló, al amigo Memo de Fátima, aquí a mis compañeros en la oficina. Estamos alegres, contentos, aquí en la oficina, muy bendecidos, con mis compañeros, ruleteando.
7: Gracias, tocayo, un fuerte abrazo a la distancia. Saludo a Elisa, que me manda siempre mensajes bien bonitos. Muy buenos días, feliz miércoles y excelente mitad de semana para ti, mi capitán del amor. Cada amanecer nos recuerda que la vida siempre nos ofrece una nueva oportunidad para comenzar, corregir, aprender y seguir construyendo caminos con esperanza. Que hoy prevalezcan los pensamientos positivos, la fe y la serenidad, porque son ellos quienes dan color y sentido a las páginas de nuestra vida. Agradezcamos el regalo de despertar, de respirar y de poder seguir adelante con el corazón lleno de muchas intenciones. Que tengas un miércoles lleno de paz, luz y bonitas emociones. Gracias, Eli. Por tan bonito mensaje, se agradece y se valora con todo el corazón. Muchas gracias por cada palabra y por cada dedicación que nos brindas aquí en el programa, lo cual para nosotros es muy especial. Te voy a la pausa y volvemos de Bolón Ping Pong. No nos tardamos nada. En vivo, La Ruleta.
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11: 921.
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9:00 a.m, 25 minutos, tiempo del centro de la República Mexicana. Y es el momento de presentarle a usted la frase del día. Y así como hay música perrona, movida y guapachosa, también hay frases que nos motivan, que nos levantan el ánimo y que en algún momento la vamos a necesitar. Escuche con atención la frase que le voy a compartir en este miércoles. Ayer estaba en mis redes sociales y me topé con esta frase que me llamó mucho la atención y dije, mañana la voy a compartir en el programa, y así fue. Ahí le va, escúchela con mucha atención. En tu vida hay tres tipos de persona, solo tres. En tu vida hay tres tipos de personas, solo tres. La gente hoja, la gente rama y la gente raíz. Vamos a definir cada uno de los grupos a qué se refiere. La gente hoja son las personas que se van en cuanto sopla un poco de viento. La gente rama son las que se acaban rompiendo cuando la vida se vuelve más dura. Y la gente raíz, las que se quedan y te sostienen en los momentos más difíciles. Te repito, en tu vida hay tres tipos de personas: la gente hoja, la gente rama y la gente raíz. Te repito, la gente hoja son las que se van en cuanto sopla un poco de viento. La gente rama, las que se acaban rompiendo cuando la vida se vuelve más dura. Y la gente raíz, las que se quedan y te sostienen en los momentos más difíciles. Tú eliges con quién quieres estar. Tú eliges a quién quieres tener a tu lado. Solo tú tienes la decisión, nadie más. Nadie más y solamente tú. Te pueden decir, ve por acá, ve por allá, pero tú tienes la única decisión. Así que depende de ti. La frase del día en la ruleta.

vamos a presentar lo más nuevecito de la maravilla musical de México, Junior Clan. Aquí está Corazón de Chocolate.

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2: 9:32.
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8: Nueve de la mañana, 35 minutos. Gracias, amigos ruleteros y ruleteras. Les sigo leyendo con todo el afecto en esta mañana. Mil gracias por estar aquí. Me escribe doña Adriana desde Eras Turbina. Hola, Luisito, solo te quiero decir que está muy bonito tu programa. Que Dios te bendiga. Muchas gracias, doña Adrianita. Me encanta saber que le gusta lo que compartimos a diario. Minicar desde el santuario, buenos días Luisito, bendiciones para ti, todos los que te escuchan. Y la frase de hoy es cierto, muchos te dejan cuando más te necesitan y están contigo mientras des. Te escuchamos siempre, gracias doña Minicar. Albita López Martínez desde El Cerrillo. Buen día Luisito, no había escuchado la frase que hoy nos compartiste, muy buena por cierto. Y la gente raíz es la que menos tenemos comprobado. Feliz ombligo de semana, gracias Albita. Saludo a mi querido Chusito Franco, un abrazo Chusito. Escuchando desde la casa, ya que andamos de vacaciones, dichoso Michuy, a descansar y a disfrutar de los tuyos, que nada nos cuesta. A doña Mari desde la Colonia Revolución Mexicana. Buenos días, licenciado Luis Javier.

0: escucha en calle Leñadores, barrio de la Candelaria. También un saludo a la escuela primaria José Weber, ya que mi sobrino está formando parte de esa institución. Muchas gracias, Luisito, que tengas un bonito día. Todo el éxito para Josué Isaac Penagos Hernández, quien va a participar en el examen de conocimiento estatal allá en Tuxtla Gutiérrez. Todo el éxito y muchas felicidades. A doña Carmelita desde el barrio de Guadalupe, buenos días, doña Carmelita. Momento de escuchar a Vita Muñoz. ¿Qué dice Vita Muñoz? Adelante, buenos días.
1: Hola, mi estimado Luis Javier, el capitán del amor. Pues aquí ya, escuchando hoy tu programa, ya sabes que no nos perdemos día a día y escuchando las voces de los niños que ya se reportaron. Le deseo muchas bendiciones a cada uno de ellos. Y aquí seguimos ruleteando, mi estimado. Bendiciones para doña Toñita, Genoveva, doña Mari, doña Lupita, doña Victoria y todas las personas que mandan sus audios. Les deseo muchas bendiciones y que tengan un excelente ombligo de semana. Ya estamos a miércoles. Gracias a Dios por darnos otro día más y amanecer con vida. Bendiciones, mi estimado, usted y sagrada familia. Y aquí seguimos ruleteando. Aquí en Ohio siempre estamos pendientes de su bonito programa de la ruleta. Bendiciones para todos. Y para don Cris y también para el amigo Rigo, que siempre me saluda. Le deseo muchas bendiciones y que tengan un excelente y maravilloso día también. Bendiciones para todos.
0: Gracias, Vita Muñoz. ¿Qué dice la voz de la experiencia? Doña Toñita, buenos días.
2: Muy buenos días, don Luis. Capitán del amor, mucho gusto en saludarlo a usted y a todo su público. Hoy aquí estamos escuchando la ruleta, muy alegre como siempre, deseando que en este miércoles, ombliguito de semana, le vaya de maravilla en todas sus actividades que realice hoy. Pues la frase de este día, qué bonita, porque pues sí, es como dicen, en las buenas y en las malas están con nosotros. Entonces yo elegiría la gente raíz. Ajá. Que es la que siempre está contigo, que no te deja, porque a la gente hoja, como dice la frase, en cualquier momento de que tú pues ya no estás en buenas condiciones o que según, ¿verdad? Según, entonces ya se van con un viento, se van. Y pues así es como dice la frase, muy bonita, porque pues se van quebrando las ramas y lo que sostiene es la raíz, que es la que siempre está con nosotros, la que siempre en las buenas y en las malas nos demuestran su amistad y todo, nos apoyan en todo momento. Pues muy bonita frase la de este día. Pues saludos a mis hijas, a mis lindas nietas, a mis nietos, a mi hijo Lalo, a doña Marcelita, a Genoveva, a don Irving y a todos los ruleteros y ruleteras, que pasen un bonito día. Y felicidades a mi comadre Cora por su cumpleaños. Que lo pase a todo dar, que Dios la bendiga. Muchas gracias, don Luis, y mañana lo estaremos escuchando. Hasta luego.
0: Gracias a usted y a Toñita por participar con nosotros en la ruleta. Saludo a doña Isabel desde el barrio de Tlaxcala. Buenos días, don Luisito. Que tenga un lindo día. Si le da tiempo de pasar la canción de La Chispita, muy bonita reflexión. Saludos, lo escuchamos todos los días. Bendiciones, un abrazo. Gracias, doña Chabelita, por acompañarnos. A Mar, que me escucha desde su camita. Un abrazo, Mar. Bienvenida al programa. Y me da mucho gusto saludarte. Me voy a la pausa y volvemos. 19 minutos y serán las 10 de la mañana. Tenemos una temperatura de 19 grados Celsius. La ruleta le acompaña en vivo.
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4: 9:41. ¿Filas? Ya no más. 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
0: Me voy a la pausa y volvemos para la recta final del programa.
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3: 9:52.
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0: Estamos en la recta final del programa, 5 minutos y serán las 10 de la mañana. Un abrazo para nuestros cumpleañeros, saludo afectuosamente a doña Sandra Bocel y también para doña Catalina Ramos. Ellas escuchan en San Ramón, en la diagonal Ramón Larraízar 72 y 76. Están de plácemes. Con todo el cariño les mandamos un abrazo en esta mañana. También a doña Laurita Sol en Antojitos Los Tíos, allá en la capital, Tuxtla Gutiérrez, de parte de sus hijos, nuera y nieta. Nuestra felicitación para la maestra Mónica Monserrat Rosales Flores, hoy está de plácemes. De parte de sus papás, la señora Laura Guadalupe Flores Díaz, su papá, el señor Juan de Dios Rosales Herrera, y de su hermano Juan Eduardo Rosales Flores. También felicitamos a don Jesús Osuna, de parte de su nieta Monse, que está de plácemes, así como a la comadre Jesús Osuna, por su cumpleaños, de parte de doña Rosaura Urbina. Asimismo, felicitamos a doña Corazón Ramírez, a la señora Corazón Ramírez, de parte de sus seres queridos, que la pase increíble, de sus hijas Dieto y de su familia. La felicitan con todo el cariño en esta oportunidad. Muchas gracias y nuestro saludo y nuestra felicitación sincera, y que la pasen de forma especial al lado de sus seres queridos. Y para nuestros cumpleaños, aquí están las mañanitas con todo nuestro cariño.

la pasen increíble. Solo sus más sinceros deseos, nuestro abrazo y nuestro cariño especial. Y para nuestros cumpleaños, aquí está la Diana. Muchas felicidades.

0: ¡Felicidades! ¿Qué dice doña Lupita Ramos en la recta final? Escuchamos rápidamente a doña Lupita. ¡Buenos días!
1: Luisito, la frase que dijiste es, bueno, no la escuché, pero me la explicó a mi hijadita. Sí, yo me quedo con la gente raíz. ¿Por qué? Porque esa gente te apoya en las buenas y en las malas. Ahí están. ¿En qué te ayudan? Se ve, pues, se ve la ayuda de esas personitas. Que cuánto nos quieren y todo. Entonces la gente raíz vale mucho, porque no solo están por interés, están porque de verdad nos quieren. Por eso, Luisito, yo me quedo con la gente raíz. Con la gente hoja solo te está viendo que hay y que no hay. Las ramas, pues cuando viene la situación muy difícil, se van. Sí, Luisito, muy bonita frase la de ayer y de ahora.
0: Gracias, doña Lupita, un fuerte abrazo, cordiales finales. También para Mari Zaguán Chamula, Chiapas, gracias por habernos acompañado. ¡Ya nos vamos! ¡Sí, Dios mío! Ya se nos fue la ruleta. Mañana, primeramente, Dios, estamos de regreso en punto de las 8 de la mañana. Continúe con Suprema Radio, ya viene amiga Narváez. Y sesión grupera, que la pasen increíble. Y como dice mi gente, vámonos. Y yo les digo una cosa, buenos días Chiapas. Hasta mañana, primero Dios. Soy su amigo Luis Javier Salazar.

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2: 10:08.
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0: Hola, hola, ¿qué tal? ¿Cómo están? Muy buenos días. Bienvenidos, bienvenidas, como siempre, sean todos ustedes quienes ya nos siguen a través de la frecuencia de XHW 95.3 FM, por internet en www.supremaradio.com, a través de la aplicación móvil de WM, aplicaciones de radios online en el mundo, dispositivos de Amazon Alexa. Mi nombre, Miguel Ángel Narváez, con su Miguel Narváez, y listos estamos ya para llevarles toda la programación con nuestra música regional mexicana, marimba, mariachi, banda sinaloense, banda norteña, música sierreña, suena el mejor a través de la frecuencia original de San Cristóbal. Cristóbal de las Casas, sesión grupera. Estamos contigo de lunes a viernes. 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Por ellos, gracias a ellos, ustedes quienes nos siguen en casita, trabajo, automóvil, viajando por las carreteras del estado de Chiapas y donde quiera que se encuentren, gracias, es que un servidor estará detrás de los micrófonos de Suprema Radio para llevarles toda la programación con nuestra música regional mexicana. Gracias a todos por ser parte de la familia Suprema. Fuerte el abrazote. Gracias.
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0: Saludo a mis amigos que están con nosotros. Siempre nos mandan mensajito y nos hacen saber que están esperando la programación de Suprema Radio. Gracias allá en la Concordia, mi queridísima amiga Brenda. Te mando un fortísimo abrazote. Gracias por ser parte siempre de la familia Suprema. Toyigi, bella y hermosa. Gracias. Saludos enormes para ti, mi querida Toyigi. Saludos grandísimos. Fuerte el abrazote para mi querido tocayo Miguel Aparca, que ya está trabajando y escuchando la programación de sesión grupera. Tocayito, ten una mañana y un día maravilloso este miércoles, ombliguito de semana. Saludos a toda tu bellísima familia también, a tu esposa, a tus hijos, a tus nietecitos. Y ese pedacito de cielo hermoso que estaría, que le mandamos un besote grandote. Gracias, mi queridísimo amigo, por estar con nosotros. Y siempre que me levantes también los ánimos, gracias por las palabras bellas que nos dedicas, mi querido tocayito Miguel Aparca. Te deseo lo mejor de lo mejor. Hugo Lidved, amiguísimos. Ya listos, Nectarín, sesión grupera, los celulares para componer. ¡Qué equipo! Y mi querido Hugo, preparadísimo para realizar la mejor actividad hoy y siempre. Fuerte el abrazote. Saludos a tus flacos, a tu esposa, por supuesto, mi queridísima Liz Lisbeth. Saludotes, mi querida Liz. Un besote enorme, enorme, con todo respeto, mi querido Hugo, ¿ok? Fuerte el abrazote. Eugenio Sánchez, mi queridísimo amigo también, te deseo una extraordinaria mañanita. Juan Rosales, mi queridísimo Juanito. Oye, Juanito, ya tenía rato que no me escribías, Juan. Hoy te mando un fortísimo abrazote. Qué gusto complacerte, mi querido amigo. Doña Florecita en el barrio del Cerrillo, Juli Porras, el Ojo de Agua. Gracias también por estar con nosotros en esta maravillosa mañana. Fuerte el abrazo para ti, mi querida Rosby Ballinas en Santa Cecilia. Mafer Mazariego, suerte el abrazote también a tu hermana Rosby y a ti, Rigo, saludotes grandísimos, bonito día, gracias por estar con nosotros, saludos a tu mami Adelina, tu esposa Toñi, tus hijos, nietos, amigos, hermanos, sobrinos, cuñados y toda la familia, mi queridísimo Rigo, te deseo una extraordinaria mañana. Normita, fuerte el abrazote también para ti, mis amigos de Vivero. Oye, fuerte el abrazote, mis queridos amigos de Vivero. A Vicky, a Efraín. Ya me enteré, Efraín, que eres pariente también. Leo, te mando un fortísimo abrazote, mi querido Efra. Fuerte, fuerte el abrazo para ti, mi queridísima Vicky y a Efraín. Les deseamos lo mejor de lo mejor. Yoli Carachure y a toda la familia, tus bellísimas hijas Marcela y Palita Carachure, les mandamos un fortísimo abrazote también. Gracias por estar con nosotros en esta maravillosísima mañana. Media semanita, es miércoles. A disfrutar muchísimo este día. Rosy Bartil, siempre en sintonía de Suprema Radio y presente en la programación. ¿Dónde anda mi queridísima familia que está en el barrio de María Auxiliadora? Los saludos enormes para Lorena, Angela, Yeli, Marieli, Sajani, Arturo, Perlita, Don Güero, abuelita Lucy y mi bellísima y querida señora Gloria Rojas. Les deseamos lo mejor, que sabemos que ya está en sintonía también de Suprema Radio en esta maravillosa mañana. Todos bienvenidos y les recuerdo que si quieren tener contacto con nosotros nos pueden llamar al 967-678-0640. Enviarme todos sus mensajes vía celular al 967-679-1029, nuestra fanpage, Sesión Grupera. Dale me gusta a la página, envíe un mensaje inmediatamente, también estaremos con todos y cada uno de ustedes. Gracias, en verdad, por ser parte de la familia Suprema, siempre, en cada momento con nosotros. Iniciamos. Bienvenidos.

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4: Son ya las 10 de la mañana con 24 minutos. Temperatura en el centro de San Cristóbal de las Casas, 20 grados Celsius, marca nuestro termómetro. 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Saludos, bienvenidos, bienvenidas sean todos ustedes quienes nos siguen. Casita, trabajo, automóvil, viajando por las carreteras del estado de Chiapas y donde quiera que se encuentren. Gracias por ser parte de la familia Suprema. Bienvenidos y bienvenidas, mi queridísima Patti Leoporto. Oye, que te mando un fortísimo abrazote y un saludote enorme, enorme para ti. A todos mis Jim Bros también, mi querido profe Carlos, saludotes enormes para mi querido profe y toda la bella familia también. Profe César, también le mando un fortísimo abrazote. A mi querida Patti, ¿cómo anda? Mi querido Dani, también le mando un saludote grandísimo. Sesión Grupera, estamos contigo cada lunes, martes, miércoles, jueves y viernes. 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Vamos con el tema que nos pide nuestra queridísima Brenda. Esto es con Banda Los Sebastianes. Gracias por tratarla mal. 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
1: El día de ayer falleció la señora Rosa Díaz Aguilar. Lo participan a usted sus apesarados hijos, hijos políticos, nietos, bisnietos, tataranietos y demás familiares, quienes ruegan los acompañen a la misa de cuerpo presente hoy a las 2 de la tarde en el Templo de Fátima, a continuación al sepelio. Las condolencias se reciben en Calzada México número 37, barrio de Fátima. Descanse en paz la señora Rosa Díaz Aguilar. Respetuosamente, Funerales Reyes, oficina Calzada Tlaxcala 80, barrio de Tlaxcala. 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

Son ya las 10 de la mañana con 35 minutos. Gracias por estar con nosotros en este maravilloso miércoles 3 de julio 2026. Sesión grupera. Lunes, martes, miércoles, jueves, viernes estamos contigo desde las 10 de la mañana y hasta minutos antes del mediodía. 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

queridísima Chiquis Coleta, te mando un fortísimo abrazote, ya escuchándonos allí en el barrio de Coxitali, en la casa de 7 melones. ¿Cómo anda mi Juanita? Cuídamela muchísimo, por favor. Mi queridísima Otilia, Anita, fuerte el abrazote. ¿Cómo está, doña Otilia? Fuerte el abrazote a Otilia, Otilia Liebra Bautista. Fuerte el abrazote, o algo de la arrolladora. ¿Cuál? ¿Cuál quiere de la arrolladora? Vamos a tratar de programarle, ¿vale? Ana, Ana Otilia, ¿verdad? Otilia, Ana Otilia, algo así. Le mando un fortísimo abrazote. Nos vamos con la música. Y esto nos lo piden mis queridísimos amigos de Vivero Efraín. Te mando un fortísimo abrazote. Mi queridísima Vicky, gracias por estar con nosotros. La Sonora Santanera, Víctor García. De mil maneras.

0: día de ayer falleció la señora Roselva Paula Trejo Liévano. 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Las condolencias se reciben en el domicilio de los deudos en Huixán, Chiapas. La misa de cuerpo presente será el día 4 de junio, el día de mañana, en el templo de San Miguel Arcángel en Huixán, Chiapas. Respetuosamente, funerales San Martín, carretera San Juan Chamula, número 1, entrada Colonia América Libre, con teléfonos 967-114-2084, 967-111-5504.
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8: 10 de la mañana con 46 minutos, temperatura 20 grados Celsius ahora en el centro de San Cristóbal de las Casas. ¿Cómo están? Bien, felices, contentos, escuchando la programación de Suprema Radio 95.3 FM. Gracias por ser parte de la familia Suprema, donde quiera que nos sigan, viajando por las carreteras del estado de Chiapas, por todo lo largo y lo ancho de nuestra hermosa República Mexicana, más allá de nuestras fronteras también a través de internet. Gracias por estar con nosotros. Araceli Nájera, señora bella y hermosa, bendiciones. Gracias por estar con nosotros en esta maravillosísima mañana. Primix Monique, ¿cómo estás? Te mando un besote grandote y bien tronadote, mi queridísima Primix. Qué gusto que nos estés escuchando. Te mandé saludos en la mañana, ¿eh? Fuerte el abrazote para ti, mi queridísima Primix. Gracias por ser parte de la familia Suprema. ¿Quién está de este lado? También mi queridísima Normita. Te mando un saludote enorme. Desde ayer los escribiste para pedirnos una cancioncita con Banda Z.
9: Ella es muy cariñosa.
8: Presumidas S.A. ¿Lo escuchas mejor? Claro que por WM.

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1: 10:50.
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3: El día de ayer falleció la señora Ángela Lucila Pérez Martínez. Lo participan con profundo dolor sus apesarados hijos, hermanos, hermanos políticos, nietos, sobrinos y demás familiares, quienes se ruegan nos acompañen a la misa de cuerpo presente el día de hoy a las 12 horas en el Templo de Fátima y a continuación al sepelio. Las condolencias se reciben en la Sala de Cristo de Funerales y Velatorio San Cristóbal. Descansa en paz la señora Ángela Lucila Pérez Martínez. Respetuosamente, Funerales y Velatorio San Cristóbal, Oficina Calle Diego de Mazariego 63, Barrio de la Merced, Velatorio Diagonal Hermanos Paniagua 1, Barrio de San Ramón, Mausoleo, Calle Río Grijalva número 9, Barrio de Fátima, con teléfonos 967-678-4018 y 967-674-5710.
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3: 10:55, temperatura 20 grados Celsius en el centro de San Cristóbal de las Casas. Gracias a todos por continuar en Sintonía de Suprema Radio y Sesión Grupera. 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Vamos con la música, estamos escuchando al Sol de México. Cristi Tay, mi queridísima amiga, te mando un fuerte abrazote, escuchándonos allí en la chamba, en el trabajo. Te deseo lo mejor de lo mejor, mi queridísima Cristi. Disfruta de todos los temas que escuchas por WM 95.3 FM. Mafer Mazariegos nos ayuda a programar un tema excelente. Uno más uno, igual dos enamorados.

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1: El día de ayer falleció la señora Rosa Díaz Aguilar. 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Las condolencias se reciben en Calzada México número 37, barrio de Fátima. Descanse en paz, la señora Rosa Díaz Aguilar. Respetuosamente, Funerales Reyes, oficina Calzada Tlaxcala 80, barrio de Tlaxcala. 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
1: 11 de la mañana, 6 minutos. Gracias por continuar con nosotros, Sesión Grupera. 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Presente en la programación de Sesión Grupera. Mi queridísimo Julián, de verte el abrazote. Oye, ¿quién está de este lado? ¿Quién nos pide el tema? Mi querida Mafer Mazar. No es cierto, Rosby. Rosby Ballinas. Acabo de programar el tema que nos pidió tu hermanita Mafer. Ahora es tiempo de programar el tema que me solicitas. Rosby Ballinas, escuchándonos. Gracias por ser parte de la familia suprema. El tema es, me volví a acordar de ti, ¿no? ¿Me volví a enamorar otra vez? Me volví a acordar de ti. Porque hay una que dice, te voy a enamorar, pero me volví a acordar de ti. Creo que es esta, ¿no? Y una de las más populares, Los Ángeles de Charlie.

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1: 11:13.
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3: El día de ayer falleció la señora Roselva Paula Trejo Liévano. 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La misa de cuerpo presente se celebrará el día de mañana en el templo de San Miguel Arcángel en Huixán, Chiapas. Descanse en paz la señora Roselva Paula Trejo Liévano. Respetuosamente, Funerales San Martín, carretera San Juan Chabula, número 1, entrada Colonia América Libre, con teléfonos 967-114-2084 y 967-111-5504.
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1: 11:17. Gracias por continuar con nosotros en esta maravillosa mañana y sesión grupera que está contigo. 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Vamos con la música. David, fuerte el abrazote. Carmen en el barrio de Guadalupe, te mando un fortísimo abrazote. Bendiciones, ten excelente día, mi queridísima Carmen. Gracias por estar con nosotros. Dice la Juanita que me veo muy bien de amarillo. Parezco pollito pío. Gracias, mi queridísima Juanita. Te deseo lo mejor. Mi chiquis Coleta, saludos enormes, enormes para ti. Mi queridísimo Tommy, ¿cómo andas escuchándonos? Ya va lejos, ¿dónde estás, mi queridísimo amigo de Chanal, no? Ahorita andas chambeando ahí en Chanal. Te mando un fortísimo abrazote, mi queridísimo Tommy. Gracias por estar con nosotros en esta maravillosísima mañana. De este lado también Hugo Lisbeth, deseándoles lo mejor de lo mejor. ¿Quién nos pide tema? Doña Florecita del barrio del Cerrillo. Esa me cautiva y lo escucha mejor por WM.

0: El día de ayer falleció la señora Ángela Lucila Pérez Martínez. 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Las condolencias se reciben en la Sala de Cristo de Funerales y Velatorios San Cristóbal. Descansa en paz la señora Ángela Lucila Pérez Martínez. 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
0: 11 de la mañana, 27 minutos, 45 segundos. Gracias por ser parte de la familia Suprema. Gracias a ti por escribirnos, por ser parte de WM. Desde tempranito los escribe mi queridísimo Juanito Rosales. Te mando un fortísimo abrazote y un saludo muy grande y especial a tu hija, la maestra Mónica Montserrat Rosales Flores, que hoy está de manteles largos. Uy, llegando ya a sus 25 años de vida. Que Dios me la bendiga siempre. Felicidades, mi querida maestra Mónica Montserrat Rosales Flores. Ya 25 años. ¡Qué bendición! Dios, que bendiga tu vida. Te queremos mucho, hija. Tus papás, la señora Laura Guadalupe Flores Díaz, tu papá Juan de Dios Rosales Herrera, tu hermano Juan Eduardo Rosales Flores, toda la familia y quienes te rodean, te aman y te quieren muchísimo y desean lo mejor en este cumpleaños. Fuerte abrazo. Disfruta el día.

0: Saludotes enormes para dos princesitas bellas y hermosas, las gemelitas. Esas muñequitas hermosas, Fati y Vicky. Hoy, 3 de julio, ya 2 años y 1 mes de vida. Dándole gracias a Dios. Que Dios me la bendiga siempre, mi querida Toyigi, la abuelita más orgullosa de las gemelas, Fati y Vicky. ¡Felicidades!
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0: Mi queridísimo Rigo. Gracias también por ser siempre parte de la familia suprema. Feliz, excelente ombliguito de semana. Saludos a tu mami Adelina, a los amigos Lady Oscar de parte de Rigo, que siempre nos siguen en el negocio. Ahí en Avenida Laguna Encantada, Colonia Montebello, en casa, nos sigue. Y saludos enormes a tu esposa Toñi, los hijos Adelina, Jorge, Alex, los nietos Jimenita, Elisa, Yanita. Fuerte el abrazote también a quienes nos sigue en calle Tonalá, barrio del Cerrillo, tu hermano Chilito, su esposa Chayito y sus hijos Citla y Oscarito. Gracias por estar con nosotros.

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1: El día de ayer falleció la señora Rosa Díaz Aguilar. Lo participan ustedes, sus apesarados hijos, hijos políticos, nietos, bisnietos, tataranietos y demás familiares, quienes se ruegan nos acompañen a la misa de cuerpo presente hoy a las 2 de la tarde en el Templo de Fátima, a continuación al sepelio. Las condolencias se reciben en Calzada México 37, barrio de Fátima. Descanse en paz la señora Rosa Díaz Aguilar. 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
1: 11:35, gracias por continuar con nosotros, sesión grupera, estamos contigo, gracias al apoyo de La 30 Botanero, un lugar que a mí me encanta llegarle. 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
8: 11 de la mañana con 41 minutos. 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Saludos, mi queridísima Otilia. La canción de la arrolladora Banda de Limón. ¿Valió la pena equivocarme? Claro, lo escucha mejor por WM.
9: Hay una canción que me gusta mucho, si no es que es mi favorita. ¿Valió la pena equivocarme? ¿Y qué más cantarla con la arrolladora esta noche? ¿Se puede, muchachos?
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9: ¿Se puede, don René, o no se puede?
11: Claro que se puede.
9: ¡Ay, ay, ay!
10: ¡Y por el grupo firme, viejo!
9: ¡A

0: La arrolladora y grupo firme.
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2: 11:46.
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4: El día de ayer falleció la señora Ángela Lucila Pérez Martínez. Lo participan con profundo dolor sus apesarados hijos, hermanos políticos, nietos, sobrinos y demás familiares, quienes ruegan los acompañen a la misa de cuerpo presente el día de hoy a las 12 horas en el Templo de Fátima, a continuación al sepelio. Las condolencias se reciben en la Sala de Cristo de Funerales y Velatorio San Cristóbal. Descansa en paz la señora Ángela Lucila Pérez Martínez. 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
2: Para ti. El día de ayer falleció la señora Rosa Díaz Aguilar. Lo participan a usted sus apesarados hijos, hijos políticos, nietos, bisnietos, tataranietos y demás familiares, quienes ruegan nos acompañen a la misa de cuerpo presente hoy a las 2 de la tarde en el Templo de Fátima, a continuación al sepelio. Las condolencias se reciben en Calzada México 37, barrio de Fátima. Descanse en paz la señora Rosa Díaz Aguilar. 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

11 de la mañana con 52 minutos, temperatura 20 grados Celsius en el centro de San Cristóbal de las Casas. Y estamos llegando al momento de despedirnos. Gracias por acompañarnos y te invito a quedarte con nosotros, que ya viene Carlita Gamboa con toda la energía y evaluación. Enhorabuena, mi queridísima Estela, muy buenos días. Saludos enormes para ti y al sobrino Jonathan de Jesús Gómez Pérez, que hoy está cumpliendo 13 añitos de vida. Muchísimas felicidades. ¿Cómo estás, Jonathan? ¿Feliz, contento? 13 añitos. Jonathan de Jesús Gómez Pérez, feliz cumpleaños. Quieren decirte que te aman y te quieren muchísimo y que Dios te dé muchos años más de vida para poderte festejar y celebrar. Natividad de Jesús Vázquez, fuerte el abrazote. Salúdame a mi pequeñito de tan solo 3 meses. Hoy a los papás, felicidades. Noah, Sebastián, dando gracias a Dios por mandarnos un angelito tan lindo y especial en nuestras vidas. Toda la familia Vázquez de la Cruz, estamos felices. Gracias por alegrarnos y llenarnos de sonrisas, llenar nuestros corazones de la mejor vibra. Al hogar, gracias. Una canción de Julián Álvarez o de Camilo, la de Índigo. Ya, la rolita Natividad ya no me dio tiempo. Mil disculpas. Fuerte el abrazote, mi queridísima Pati. Hoy escuchaste, te mandé saludos, ¿eh? Hace ratote, mi queridísima Pati. Buena música, más con Grupo Firme, ¿verdad? Y gracias, mi queridísima Ana. Qué gusto que los escuche. Terminación 7385. Gracias también por estar con nosotros. Mi queridísimo Luis Coto, pasando a saludar solamente. Sesión Grupera y WM, siempre contigo, ¿verdad, mi querido Luis? Gracias por ser parte de la familia suprema. A todos, gracias por compartir este espacio y este tiempo con nosotros. Déjate acompañar en cada momento por WM. Viene Carlita Gamboa con toda la energía de evolución. Enhorabuena. 2:30 de la tarde, no te pierdas las noticias. 3:30, la información deportiva. A las 4 de la tarde, acompaña a Georgina Yaregui. 6 de la tarde, a Félix López. Y a las 10 de la noche, a Jordan Ruiz. 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Sesión Grupera es una producción de Suprema Radio, bajo la dirección del señor Francisco José Narváez Rincón. Soy Miguel Narváez, bonito día.

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0: Suprema Radio te da la hora. 11:59

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0: Hola, ¿qué tal? Buena tarde, ya es mediodía, es enhorabuena por Suprema Radio. En este miércoles, mitad de semana, miércoles 3 de junio de 2026. 12.9 temperatura en San Cristóbal, centro de la ciudad. Tenemos 20 grados Celsius, probabilidad de lluvia para que tomen sus precauciones. Soy su amiga Carly Bon Gamboa. Un placer como siempre estar a mitad de semana, acompañarlos en sus actividades cotidianas, en el trabajo. Saludos para quienes nos están sintonizando en el coche, en casita. Enhorabuena por el avance que llevan nuestros amigos y amigas en los espacios laborales, en los negocios. Quédense con nosotros en nuestra frecuencia 95.3 de frecuencia modulada XHWM. Después de sesión grupera con Miguel Narváez, ya estamos con ustedes para continuar con la programación de Suprema Radio. Enhorabuena. Hoy iniciamos con lo reciente de Jennifer López, David Guetta y Gabito Ballesteros. Sálvame hoy.
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Con mucho gusto y agradecimiento damos la bienvenida a nuestros patrocinadores a mitad de semana. Gracias por estar con nosotros y además llegamos, nos encontramos una bonita sorpresa a nuestra llegada a Suprema Radio, una bellísima mulita que vamos a mostrar a quienes nos siguen a través de internet, ya sea a través de nuestra página, nuestra aplicación. 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Muchas gracias y saludos a doña Rosita Sánchez, a su hija Florecita, a don Pedrito, su esposo, y a toda la familia. Ya están listos a partir de las 4 de la tarde. Hoy a las 4 de la tarde ya podremos encontrar los dulces tradicionales. Mañana es jueves de Corpus y mañana a partir desde las 8 de la mañana, desde muy tempranito, al igual en calle Julián Corso número 58A, barrio de Santa Lucía. Ahí podemos encontrar estas delicias y muchas más. Si ustedes no pueden ir, no pueden dirigirse, también hay un número telefónico disponible para que con un costo adicional llegue la tradición del jueves de Corpus, o desde hoy a partir de las 4 de la tarde llegue esta tradición hasta casita, hasta el espacio de trabajo. 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Bienvenidos y como cada año un placer tenerlos con nosotros. Doña Rosita Sánchez, Dulces de Corpus, una dulce tradición. 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Gracias, patrocinadores. Poco a poco, a lo largo del programa, vamos a dar detalles de los productos y servicios. Enhorabuena, es posible gracias a estos patrocinadores. Y también gracias a ustedes, amigos y amigas. Hoy es el día de la bicicleta y por eso también en el inicio del programa escuchamos este tema, la bicicleta, con Carlos Vives y Shakira.

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2: 12:18.
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12:22. Regresamos. Muchas gracias, Bendita, por siempre ser tan atenta. Ya nos llamó, nos dio la bienvenida en el programa. Y tenemos listo el tema musical sugerido con Jessie, Jay, Ariana Grande, Nicki Minaj. Bang, bang. Enhorabuena, te complacemos.

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2: 12:26.
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2: 12:28.

Bueno, vamos a compartir los mensajes que nos han escrito. Saludos, Alecita. Alecita nos escribió: hola, Carlita. ¿Serías tan amable de complacerme con la canción Tú llegaste cuando menos te esperaba, de Leo Dan? Un saludo y lindo día igualmente, Alecita. Además, agradecemos a Ali Jesús, muy cerquita de Suprema Radio. Que tengas muchísimas ventas a mitad de semana y todo el mes. Apenas vamos en el día 3 de este mes de junio. Saludos, Lick. Nos escribió: excelente miércoles, mitad de semana laboral. Una melodía, por favor, para sacar los pasos prohibidos. La de Reina del Amor, Huepa, con Flor y Amor Joven. Gracias. Y a seguir disfrutando del programa. Gracias, Lick. Eso deseamos, que disfrutes mucho del programa. En unos minutos nos ponemos a bailar contigo, toda la audiencia de Suprema Radio, a la distancia, a través de mensaje. Cristóbal escribió: buena tarde, ¿me podrías complacer con la canción Melancolía, de Napoleón? Saludos y bendiciones. Saludos, Cristóbal, bendiciones de regreso. Saludos y muchas gracias, Araceli Nájera, por tus buenos deseos de este miércoles. Saludos también para Carmelita, en el barrio de Guadalupe, que nos pide complacer con la canción de la tocaya Carla Morrison, Eres Tú. Con mucho gusto, considerado el tema. Agradecemos también a don Javier Martínez, lo saludamos en el fraccionamiento La Raza, y a su familia, que siempre están pendientes de toda la programación de Suprema Radio. Nos escribieron: salúdame a nuestra hija, la maestra Mónica Montserrat Rosales Flores, que hoy está de manteles largos y llega a 25 años. Que Dios la bendiga, que bendiga su vida. La queremos mucho de parte de sus papás, la señora Laura Guadalupe Flores Díaz, de parte de su papá Juan de Dios Rosales Herrera, y de parte de su hermano Juan Eduardo Rosales Flores. La queremos mucho y que Dios la bendiga siempre. Enhorabuena, cumpleañera. Mónica Montserrat Rosales Flores cumple 25 añitos. Saludos, un abrazo para ti, hermosa, de parte de tus papás, tu mami Laura Guadalupe Flores Díaz y el señor Juan de Dios Rosales Herrera, tu hermano Juan Eduardo, y de parte también de este programa te deseamos lo mejor.

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3: 12:35.
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4: 1239.

0: Enhorabuena, los acabamos de complacer. Leo Dan, tú llegaste cuando menos te esperaba. Saludos, Alecita. Saludos también para Lubi. Te escuchamos, Lubi.
1: Hola, hola, Carlita. Feliz tarde de miércoles. Ya es miércoles. Mitad de semana. Vamos a la mitad del camino. Y espero les esté yendo excelente. Bueno, para hoy te molesto con un tema de Maná. Vamos a seguir con el tema de Maná. Maná y Carlos Santana. Corazón espinado. Gracias, hermosa. Feliz tarde para todos tus radioescuchas. Y cuídense. Está por llover. Tomen todas sus precauciones.
0: Muchas gracias por la recomendación, Lubi hermoso, un abrazo para ti. Continuamos, claro, continuamos con Maná y Corazón Espinado, Carla Santana. Ya está en nuestra lista de peticiones musicales de esta tarde. El tema sugerido, un abrazo, Lubi, para ti y para mi tocayo. A través de mensajes, qué gusto saber que te estamos acompañando, Tommy, Tomás Lucas, nuestro compañero de Suprema Radio. Tenemos un abrazo, está en actividades de trabajo en Chanal y nos dejó saber que nos está escuchando por allá en la frecuencia 95.3 de frecuencia modulada XHWM. Deseamos éxito, saludos para toda la familia, Tommy, y abrazos.
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3: 12:44.

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6: 12:47.
7: Enhorabuena, ya estamos de regreso.

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1: 12:52.
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1: 12:55.
13: Enhorabuena, ya estamos de regreso.
14: Ya estamos de regreso. Enhorabuena por Suprema Radio. Muchas gracias a Marianito que nos llamó hace pocos minutos, y lo estamos acompañando en Delaware, Estados Unidos. Te enviamos un gran abrazo, Marianito, y además nos pide el saludo para sus amigos y compañeros de trabajo chapines. Están muy trabajadores esta tarde. Ánimo y éxito hasta Delaware, Estados Unidos. Muchas gracias por seguirnos a través de internet y a quienes también nos siguen a través de nuestra frecuencia modulada XHWM 95.3. A través de sus mensajes que tenemos, compartimos, agradecemos a Gerardo, compartimos hace unos minutos, nos escribió súper ricos saludos y es referente a unas imágenes que ya tenemos en nuestros estados de WhatsApp, en el programa. Qué bueno que te gustó, Gerardo. Y de la vista nace el amor, porque están riquísimos los dulces de doña Rosita Sánchez. Muchas gracias por el comentario. 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En otro de sus mensajes, Adrianita hermosa, qué gusto saber de ti, espero que estén muy bien. Saludos para tu mami, doña Socorrito, para Lau, para José Armando. Nos escribió pasar una canción de Selena, Amor Prohibido. En unos minutos te vamos a complacer.

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2: 1:04.
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2: 1:07.

Temperatura en San Cristóbal, centro de la ciudad, tenemos 20 grados Celsius y ya llueve fuerte en el centro de la ciudad. Tomen sus precauciones también. Agradecemos a mi tocayito Carlitos Méndez que nos confirmó que por la zona de Tlaxcala también está lloviendo fuerte en el barrio de Tlaxcala. Lluvia esta tarde, se cumplió el pronóstico, tomen sus precauciones. A nuestros amigos a quienes estamos acompañando en el coche, por favor, manejen con mucha precaución con esta lluvia. Lubi también nos confirma y nos envió inclusive la imagen. Llueve intensamente, nos dice. Saludos, Lubi, por la zona de San Diego. Esta tarde está como para café, Lubi. Y con los pastelitos de Doña Rosita Sánchez que tenemos aquí. Excelente combo. Saludos, Lubi. Gracias por tu nuevo mensaje. A través de sus mensajes nos hicieron llegar saludos para Eva Salazar, que está pendiente de lo que hemos compartido a través de nuestras historias en el número de WhatsApp del programa. Gracias, Eva. Excelente tarde. Gracias por escucharnos. Nos llegó de parte de la familia Bautista López, nos escuchan en Las Delicias, petición musical, algo con los Yonix, palabras tristes, considerado el tema, familia. Saludos. Saludos también para Bernardo, nos escribió, ¿me puedes pasar una melodía? Con Thalía y Yuri, todo, todo, todo. Que tengas una excelente tarde, igualmente para ti. Doña Lupita ya se animó a escribirnos, como cada programa le agradecemos, siempre está pendiente de enhorabuena en el espacio de trabajo. Saludos para su familia, Guarneros Aguilar, como siempre escuchándote. Una canción de Pandora y los Babies, considerado el tema. Saludamos a Rigo, nos pide saludar a su mami Adelina, a su hijo Alex, los amigos Leo y Oscar, de parte de Rigo, de parte de enhorabuena. Algo con Bronco nos sugiere en la música. Saludos para la familia Vázquez Domínguez en Salsipuedes, abrazos de oso de regreso para ustedes. Y nos proponen la canción de Valedores de la Sierra, el tema se llama Para que le haga daño. Bendiciones, bendiciones de regreso. Doña Vicky, desde Avenida Insurgentes, donde seguramente agradecen la lluvia, las plantas, las flores. Saludos allá en el vivero. Un abrazo de regreso, Doña Vicky. Con placer con Mon Laferte y Bumburi, mi buen amor. Muy buen tema que nos sugieren. Saludos para Rosby Ballinas, hermosa. Muchas gracias por el mensaje. Tenemos a través de otros mensajes pendientes lo que escribió Doña Florecita desde El Cerrillo, que nos pide el tema Muchachita con Rayito Colombiano, considerado. Saludos para Molina Hernández, se llama Juan Ramón, Juan Ramón Molina Hernández, tenemos todo el nombre completo. Muchas gracias, Juanito. Qué rico, nos dice, bonita tarde lluviosa. Ya también él visualizó nuestro estado de WhatsApp con los dulces riquísimos de Doña Rosita Sánchez. En sus mensajes nos escribió Mafer Mazariegos. Qué canasta tan hermosa. Esa canastita de dulces tradicionales y con un rico clima y disfrutando de esos dulcecitos y escuchando el mejor programa de la radio. Enhorabuena. Gracias, Mafer. Te enviamos un beso y un abrazo.

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1: 1:16.
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1: 1:18.
0: Enhorabuena, ya estamos de regreso.

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0: Es la 1:21, temperatura en San Cristóbal, centro de la ciudad, 20 grados Celsius. Saludos y muchas gracias por llamarnos a don Francisco Javier. A él también lo estamos acompañando con lluvia en la zona de Pastéis y Nacantán. Ya viene de regreso y nos comentó que él tiene la información que en San Felipe hasta granizo. Y la lluvia está fuerte con un viento también intenso, para que tomen precauciones por allá. Saludos, don Francisco Javier. A través de mensajes tenemos, hola Carlita, te escuchamos desde el trabajo. Te enviamos saludos de parte de Doris. Gracias, Doris. Te envío un abrazo. Que tengas una bonita tarde de miércoles. Leemos lo siguiente en otro de sus mensajes. Hola Carlita, buena tarde. Aunque con lluvia, pero de lo mejor. Te molesto con una canción de Napoleón. La canción se llama Molino Rojo. Un fuerte abrazo. Un abrazo de regreso. Ya habíamos escuchado a Napoleón en otra petición musical y surgió de nuevo el deseo con otro tema. Con mucho gusto también considerado. Vamos poco a poco con los temas. De acuerdo a la solicitud que nos llega vía mensaje, para quienes no nos han escrito, tienen el deseo de escribirnos o en algún momento nos podrían escribir, les recomendamos que consideren nuestro número telefónico de WhatsApp.
1: ¿Quieres escribirnos?
2: ¡Enhorabuena!
1: WhatsApp 9673113069. 9673113069.
2: Enhorabuena, enhorabuena.
0: Enhorabuena, los complacemos.

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2: 1:27.
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2: Para ti. 1:29.

Es la 1:32, temperatura en San Cristóbal, centro de la ciudad, 19 grados Celsius, continúa la lluvia en el centro de la ciudad. Ya tenemos el cafecito para acompañar esta lluvia en San Cristóbal de las Casas. En Tuxtla Gutiérrez, 32 grados Celsius con sensación de 35 grados Celsius y aún no llueve por allá, aunque había pronóstico, nos platica Arturito Corzo que nos llamó. No ha llovido por allá, esperemos que pronto también pueda llover para refrescar ese clima. Un abrazo a Arturo Corzo que está llegando a casa, listo para detallar todo con la comida. Que tengan buen provecho, gracias a quienes nos escuchan en Tuxtla Gutiérrez a través de nuestra frecuencia 95.3 de frecuencia modulada XHWM. Saludos aquí en San Cristóbal a Rolando, qué amable Rolando, muchas gracias por tus buenos deseos en este miércoles. También deseamos que estés muy bien. Continuamos con la música, enhorabuena, los complacemos.

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2: 1:37.
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6: 1:39.

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0: Compartimos sus mensajes gracias a Pedro Rolando, que nos compartió en su mensaje: llueve fuerte en María Auxiliadora. Precauciones por allá, mucha precaución. Saludos a Pedro Rolando, que nos está escuchando en el barrio de María Auxiliadora. También agradecemos a Lupita Guillén, que nos hizo llegar buena tarde lluviosa, escuchándote como siempre. ¿Nos puedes complacer con una de Yuridia? Ojalá que dé tiempo. Un abrazo de regreso, Lupita, para ustedes, para la familia. Qué gusto siempre acompañarlos. En sus mensajes también llegó lo siguiente de Martín, el saludo. Martín Hernández. Gracias, Martincito, por estar pendiente de nosotros y de lo que compartimos a través de nuestros estados de WhatsApp. Por cierto, recordamos nuestro número mensajero. Si ustedes no nos han escrito, nos quieren escribir, saludar en algún momento, quieren enviarnos sus peticiones musicales, el saludo para alguien especial, el número para mensajes es el 967-311-3069. 967-311-3069.
1: Enhorabuena. 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
2: 1:44.
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4: Una 46.

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2: 1:50.
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4: 1:52.
0: Enhorabuena, ya estamos de regreso.

Regresamos, enhorabuena por Suprema Radio 1:52. Continúa la lluvia en San Cristóbal y de hecho en la cabina percibimos los estruendos, los rayos de posible tormenta eléctrica y bueno, con esta lluvia también fuerte en la ciudad, tomen sus precauciones. Saludos para don Francisco Javier y vamos a compartir para usted que mañana haremos posible la petición musical de Carolina Ross y Super Lamas. Hay un lanzamiento previo de pocos segundos, no alcanza ni el minuto. Y la buena noticia es que pronto ya estará este tema. Esperemos que mañana, vamos a estar pendientes. Y si mañana ya está el tema completo de Si Tú Te Vas, con todo gusto vamos a compartirlo para usted, don Francisco Javier, y para todos y todas. Por cierto, mañana, a propósito, viene muy ad hoc, porque será en la dinámica musical jueves de duetos y colaboraciones. Estaremos pendientes. Ojalá que ya esté lista la colaboración mañana y completo el tema de Super Lamas y Carolina Ross. Continuamos con la música. Enhorabuena, los complacemos. Con Thalía y Yuri, esto se llama Todo, Todo, Todo.

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2: 2:02. 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
8: Ayer falleció la señora Roselva Paula Trejo Liévano. Lo participan con profunda pena su esposo, hijos, nietos, hermanos y demás familiares. 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

Son las 2:05. Antes de complacer a la familia Vázquez Domínguez, saludos para ustedes en la colonia Salsipuedes con los valedores de la sierra para que le hago daño. Antes de este tema tenemos información muy importante. 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

Son las 2:15, enhorabuena, los acabamos de complacer también con la voz de Yuridia. Lupita Guillén, saludos, abrazos para ti, abrazos para nuestro amigo el arquitecto, don Alfredito Cano Montero, quien nos escucha, como él lo indica, en el mero centro de Villaflores. Allá está en sintonía, todavía no tienen lluvia en esta tarde de miércoles, es lo que nos platica, pero sí ha refrescado, que esté lloviendo en otros puntos de Chiapas, sí ha refrescado un poco allá en Villaflores, al menos con el viento, qué bueno que así es. Gracias por siempre estar pendiente de toda la programación de Suprema Radio. Envía saludos para nuestro compañero Félix López, para Geo Ayanegui también, con gusto, y compartimos los saludos a los compañeros de Suprema Radio, don Alfredito Cano Montero. Llegamos al final de Enhorabuena en este miércoles 3 de junio de 2026 en la antesala del jueves de Corpus. 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Enhorabuena para compartir, que ya están listos en el jueves de Corpus. 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
2: 221.
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0: Hola, buena tarde. Gracias por continuar en sintonía de Suprema Radio en el 95.3 de frecuencia modulada XHWM. Estamos listos para llevar a ustedes Póstumas WM. Con motivo del primer aniversario del fallecimiento del señor Eugenio Ismael Trejo Ruiz, se invita a familiares y amigos al novenario de rezos por el descanso de su alma del 11 al 19 de junio a las 6 de la tarde en Cerrada Periodista, Arturo Urbina, número 2, barrio de San Ramón. La misa de Requiem será el 19 de junio a las 9 de la mañana en el Templo de San Ramón. Por su asistencia, sinceros agradecimientos, sus apesarados padres, esposa, hijos, hermanos y demás familiares. Con motivo del séptimo aniversario del fallecimiento del señor Jorge Alberto Estrada Gómez, se invita a familiares y amigos al novenario de misas y rezos por el descanso de su alma del 3 al 11 de junio, las misas a las 7:30 de la mañana en el Templo de la Merced, los rezos a las 6 de la tarde en punto en calle Valentín Gómez Farías, número 2, barrio de San Diego. La misa de Requiem será el 11 de junio a las 7:30 de la mañana en el Templo de la Merced. Por su asistencia, sinceros agradecimientos, su apesarada madre, esposa, hija, hermanos y sobrinos. Su apesarada esposa, hijos, hijos políticos, nietos, bisnietos, cuñados, sobrinos y demás familiares agradecen a quienes los acompañaron con motivo del fallecimiento del señor Guillermo de Jesús Molina Ramos. Al mismo tiempo invitan al novenario de rezos por el descanso de su alma del 2 al 10 de junio a las 6:30 de la tarde en calle Edmundo Domínguez Sánchez, número 30, Colonia Santa Marta. Por su asistencia, sinceros agradecimientos. Hijos, hijos políticos, nietos, sobrinos y demás familiares agradecen a quienes los acompañaron con motivo del fallecimiento del señor Luis Hernández Herrera. Al mismo tiempo invitan al novenario de misas y rezos por el descanso de su alma del 2 al 10 de junio, las misas a las 7 de la noche en el Templo de San Ramón, los rezos a las 6 de la tarde en el Templo de San Nicolás. El rezo del 10 de junio será a las 5 de la tarde. La misa de Requiem será el 10 de junio a las 7 de la noche en el Templo de San Ramón. Por su asistencia, sinceros agradecimientos. Hijos, nietos, primos, sobrinos y demás familiares agradecen las muestras de cariño y solidaridad recibidas con motivo del fallecimiento del señor Luis Hernández Herrera. Al mismo tiempo invitan al novenario de misas y rezos por el eterno descanso de su alma del 2 al 10 de junio, las misas a las 7 de la noche en el Templo de San Ramón, los rezos a las 6 de la tarde en el Templo de San Nicolás. La misa de Requiem será el 10 de junio a las 7 de la noche en el Templo de San Ramón. Por su asistencia, sinceros agradecimientos, respetuosamente, funerales y velatorio San Cristóbal, oficina, calle Diego de Mazariegos, número 63, barrio de la Merced, velatorio, diagonal, hermanos Paniagua, número 1, teléfonos 967-678-4018, 967-674-5710, mausoleo, calle Río Grijalva, número 9, barrio de Fátima. Con motivo del primer aniversario del fallecimiento del joven Giovanni de Jesús Cancino Gómez, se invita a familiares y amigos al novenario de rezos por el descanso de su alma del 3 al 11 de junio a las 5 de la tarde en calle Primero de Marzo, número 71, barrio de La Merced. La misa de Requiem será el 11 de junio a las 7:30 de la mañana en el Templo de La Merced. Por su asistencia, gracias anticipadas, sus apesarados padres, hermanos y demás familiares. Respetuosamente, Funerales y Velatorio Reyes, oficina, Calzada Tlaxcala número 80, Velatorio, calle Ejército Nacional número 79, barrio de Guadalupe, sucursal, calle Tulipanes número 184, fraccionamiento La Pradera. Teléfonos 967-107-6908 y 967-683-1581. Finalmente, para este espacio, con motivo del segundo aniversario del fallecimiento del señor Pomposo Aurelio Penagos Gómez, se invita a familiares y amigos al novenario de misas y rezos por el descanso de su alma del 4 al 12 de junio. Las misas a las 7:30 de la mañana en el Templo de Guadalupe, los rezos a las 5:30 de la tarde en Callejón de Guadalupe número 2, barrio de Guadalupe. La misa de Requiem será el 12 de junio a las 7:30 de la mañana en el mismo templo. Por su asistencia, sinceros agradecimientos, su apesarada esposa, señora Teresa de Jesús Martínez Coronel, hijos políticos y nietos.
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2: Hola, ¿qué tal? Muy buenas tardes. Bienvenidos a las noticias. 3 de junio 2026, la temperatura 20 grados. Ya estamos listos para llevar la información hasta sus hogares. Gracias por estar con nosotros. Saskia, muy buenas tardes.
3: Alejandro, muy buenas tardes y buenas tardes también al público que ya está con nosotros a través del 95.3 de FM. Listos para informarse en esta tarde con nosotros.
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2: Mientras en la Ciudad de México los maestros tienen colapsada la ciudad e intentan ingresar a la Secretaría de Educación Pública, aquí en Chiapas la coordinadora liberó por segundo día consecutivo 3 casetas de peaje.
3: Alertan por lluvias intensas en el estado de Chiapas.
2: La caída de un rayo mató a 14 animales vacunos en Pichucalco.
3: Estarían preparando migrantes allá en Tapachula otra caravana en este año.
2: La desaparición forzada sigue creciendo en Chiapas, buscan nuevas soluciones.
3: También vamos a tener información acerca de una falla eléctrica que afecta a barrios allá en Comitán.
2: Hoy se aprobó el programa San Cris Inclusivo, en el que se reafirma el compromiso con la construcción de un San Cristóbal más inclusivo, accesible y humano.
3: De esto y mucho más le platicamos si se queda con nosotros.
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2: Oral. 1438 integrantes de la Coordinadora Nacional de Trabajadores de la Educación irrumpieron en las oficinas de la SEP en Avenida Universidad tras derribar parte de una reja. Los manifestantes comenzaron a pasar a través del hueco y empezaron a caminar dentro de las oficinas realizando algunas quemas. Previamente, los encapuchados vandalizaron la fachada y la puerta de la sede con golpes, pedradas y utilizando una señalización vial que fue derribada. Los manifestantes derribaron una sección de la estructura. En respuesta, desde dentro de las instalaciones de la Secretaría se lanzó polvo de extintor para alejar a los agresores. ¿Qué decían los maestros antes de hacer este tipo de acciones?
6: Queremos ser muy respetuosos en el ánimo de sí construir. A nosotros como coordinadora nos interesa avanzar y construir una solución a esta problemática sentida por el Magisterio Nacional. No nada más por algunas secciones, no nada más por algunas expresiones sindicales, sino es un sentir de la enorme mayoría, si no es que de la totalidad, del magisterio mexicano. Lo que sí también debo de puntualizar es que un gobierno democrático discute, dialoga con los diferentes, construye con los diferentes.
7: La comisión supuestamente a recibir la respuesta. ¿Y cuál fue? Pues la respuesta es la misma. No hay respuesta favorable. No hay soluciones. No hay forma de cómo solucionar.

0: Fíjense cómo se juntan los extremos, que también es relevante decirlo. Ahí la ultraderecha que dice, no, hay que rebelarnos contra el gobierno. Y provocación, porque yo pienso que es una provocación, de quien llega con la cara cubierta, porque muy distinto las manifestaciones de los maestros de la CENTE de hace muchos años a las que estamos viviendo ahora, en donde pues deciden actuar con palos, con romper vidrios, en fin. Entonces juntan los extremos, ¿no? La ultraderecha con la supuesta ultraizquierda, que en realidad, pues yo lo veo de una manera distinta. Hay demandas legítimas y también hay la posibilidad de cumplir todas o no, porque a lo mejor no se puede, pero el diálogo siempre está abierto, siempre está abierto. Entonces, lo que quieren muchos es que caigamos en la provocación de una represión. Que por cierto, yo estoy en contra de cualquier forma de represión. Entonces, quieren que caigamos en una represión para la antesala del Mundial. No vamos a caer en la provocación.
1: Bueno, es lo que dice la presidenta Claudia Sheinbaum. Mientras tanto, quienes están sufriendo las consecuencias son los habitantes de la Ciudad de México, porque han bloqueado arterias muy importantes. El centro de la ciudad está bloqueado en las calles 5 de Mayo, en Tacuba y Donceles. Y también hoy bloquearon la Avenida Universidad, donde está la Secretaría de Educación, Paseo de la Reforma también. Entonces, este asunto parece que no tendrá al menos solución en los próximos días, porque los maestros quieren acuerdos resolutivos firmados en documentos y el gobierno no se los quiere autorizar.
2: Dos de la tarde con 44 minutos y hay que tomar precauciones con las lluvias. Tuvimos una fuerte lluvia aquí en San Cristóbal de las Casas, provocando sí algunos encharcamientos. También hay que agregar a esto congestionamiento vial, muy pesado el tránsito vehicular en el centro de San Cristóbal de las Casas, porque también se están realizando algunas reparaciones. Hay algunas calles que están cerradas en el centro de la ciudad, y si a esto le sumamos la lluvia, las horas pico que tenemos también en San Cristóbal, pues bueno, se convierte en un verdadero caos, pero sí, la realidad es que hay que tomar precauciones. El organismo de Cuenca Frontera Sur de la Comisión Nacional del Agua, Conagua, alertó sobre la presencia de lluvias intensas, rachas de viento, descargas eléctricas y posible caída de granizo en diversas zonas de Chiapas. La alerta es para la región sureste completa y recomienda extremar precauciones y atender las recomendaciones emitidas por las autoridades del Sistema Nacional y Estatal de Protección Civil, señalando también presencia de mar de fondo y fuertes rachas de viento. Asimismo, mediante un informe, el Servicio Meteorológico Nacional señala que las lluvias son producto de la onda tropical número 4, canales de baja presión, circulación ciclónica y vaguada en altura, aclarando que es posible la presencia de altas temperaturas en momentos del mediodía, sin que esto disminuya la alerta por lluvias muy fuertes con puntuales intensas de 75 a 150 milímetros.
1: 14:45. Lo que está fallando al interior del ayuntamiento es la comunicación interna, porque pues cada dirección trabaja por su cuenta y no se comunica con las otras instancias que pueden ayudar a que los problemas no crezcan. Por ejemplo, Zapam, decíamos hace algunos días que siempre trabaja a la hora que se le ocurre, llega, abren los agujeros, tapan las calles y se van, y dejan después el atoradero, y las broncas son para los automovilistas y para los peatones. Así está ocurriendo ahora, porque en la esquina de General Utrilla y Doctor Navarro está gente de Zapam trabajando. También está una reparación que hicieron.

0: entre Francisco I. Madero y Francisco León en la Jesús Martínez Rojas. La Julio M. Corzo continúa cerrada y también está sin acceso la prolongación Cuitláhuac. Entonces, todo esto, y la primero de marzo, todo esto ocasiona serios problemas para la circulación, pero si hubiera comunicación entre las instancias municipales, seguramente que los problemas no serían tan grandes. Porque, pues, entiende, si Zapam le informa a Tránsito que van a trabajar en alguna zona y entre los dos buscar unas vías alternas y avisar a la gente con tiempo, pues estas cosas no se tendrían que dar, pero pues eso es lo que ocurre, porque desgraciadamente cada quien trabaja por su lado y después los reclamos, después las inconformidades, después los recordatorios familiares, son precisamente por eso, por una falta de coordinación. Y por otra parte, en otra información, hoy por la mañana empezaron a hacer trabajos de limpieza también en la zona del bulevar, porque pues se trata de evitar que haya encharcamientos y salvamiento de esta importante vía. Miguel García habló con el director de Limpia Municipal para que le explicara qué es lo que están haciendo en esta zona.
1: Sí, es correcto. Estamos haciendo la limpieza de las cunetas para que haya mayor afluencia del agua pluvial en San Cristóbal de las Casas. Sabemos que algunas coladeras ahí están llenas de tierra, entonces estamos haciendo esa gran labor que nos encomendó nuestra presidenta municipal para que tengamos un San Cristóbal más limpio.
2: Aunque le corresponde esto a obras públicas y a también, ¿por qué no?, a Zapam, es cuestión de salvar esta zona de San Cristóbal de las Casas, como toda la ciudad, Alfredo, y tú lo estás haciendo.
1: Venimos trabajando en coordinación con las diferentes áreas de San Cristóbal. Creo que si tenemos una buena coordinación y podemos hacer lo conducente para que este ayuntamiento pueda tener mejores resultados, creo que lo vamos a seguir haciendo.
2: ¿Cuál es la cantidad de basura que sale diariamente en San Cristóbal de las Casas?
1: Mira, nosotros tenemos un aproximado de 300 toneladas diarias de basura en San Cristóbal de las Casas. Sabemos que estamos haciendo un trabajo arduo para que podamos tener mejor o menor cantidad de basura, haciendo las campañas de concientización en barrios, colonias, fraccionamientos y por supuesto en centros educativos, que ya se está realizando. Y déjame decirte que pues tenemos que hacer la concientización para que podamos avanzar en este sentido.
2: Más ahora que ya empezaron las lluvias, Alfredo, en San Cristóbal, y hay mucha gente inconsciente que deja su basura sin antes de esperar que pase el camión para poder recogerla.
1: Sí, es correcto. Siempre hemos tenido la invitación y la exhortación también, tanto de toda la ciudadanía, para que nos ayude a que saquen sus residuos sólidos cuando pasa la campana y puedan ingresar su basura a los camiones, ¿no? Pero hay mucha gente inconsciente todavía que los está dejando en las esquinas, que los está dejando al abandono las bolsas de basura. Sabemos que tenemos un gran trabajo y estamos sobre aquellas personas que ya estamos haciendo algunos recorridos para sancionar a ese tipo de personas.
0: Bueno, es lo que dice el director de Limpia con respecto a este asunto: 300 toneladas de basura diarias y la falta de conciencia de mucha gente que deja la basura antes de que pase el camión. Ahora, con estas lluvias tan fuertes, las bolsas son arrastradas, después hay problemas en las partes bajas porque se inundan, se tapan las alcantarillas, y este es un cuento, parece que de nunca acabar.
3: Y bueno, acabamos de recibir una llamada de Eduardo Gómez, que nos dice que es terrible el caos que se vive en San Cristóbal, con estas calles cerradas, con obras inconclusas, obras que nos mencionaba él prácticamente están abandonadas porque en muchas de ellas no se ve a gente trabajando, tampoco se observa a elementos de vialidad que estén ayudando a evitar el caos. Nos dice que el problema viene desde la cabeza. si las direcciones del ayuntamiento no trabajan, es porque desde la propia presidenta, desde la cabeza, no se actúa. Solo se hacen videos, solo ella hace videos para enaltecer su propia imagen, pero no hace videos ni tampoco exige el trabajo a sus direcciones para que cumplan no a ella, sino a San Cristóbal de las Casas. Nos comentaba que es muy penoso, de verdad nos decía él, es muy penoso ver que no se escucha al pueblo, que no se trabaja para el pueblo, se trabaja nada más para que la presidenta brille en estos videos y que no sepan ni qué hacer cuando ya están en el poder. También nos decía que son buenos para pedir los votos, pero cuando llegan al poder no se ven los resultados. Y lo peor es que hacen oídos sordos. Es lo que nos hace llegar en esta tarde Eduardo Gómez, preocupado también porque la vialidad en San Cristóbal se complicó hoy, pero nos decía desde la cabeza, no se está actuando, y señala también estas obras que están prácticamente abandonadas porque no se ve a gente trabajando, ni tampoco a elementos de vialidad que estén trabajando en agilizar pues un poco el tránsito en San Cristóbal. Vamos a ir a nuestro primer corte, regresamos con más información.

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8: Bueno, dice Zapam que hoy realizaron trabajos en José Martínez Rojas en Guadalupe, que se sustituyó un tramo complejo de drenaje que se encontraba colapsado, dejando una cepa de 6 metros de largo. Se había dejado abierta la circulación, pero camiones pesados de volteo comenzaron a pasar sin cuidado, afectando el acordonamiento. Actualmente se encuentra cerrado entre Felipe Flores y Francisco León. En unas horas se abrirá la circulación una vez que se rellene con material mejorado. En lo que se realiza el bacheo correspondiente es en un aviso de Zapam. Y también dice que el día de hoy levantaron el escombro en la calle Julio M. Corzo desde la Almolonga hasta Benito Juárez, que en estos momentos se encuentran en Benito Juárez y en unos 30 minutos quedará libre a la circulación toda la Julio M. Corzo. Solamente quedará tapado el acceso de José Ortiz de Domínguez hacia Francisco León. Si todo esto está bien, es trabajo, entendemos que es trabajo de Zapam, lo tienen que hacer, pero nada les cuesta avisar. Esa es lo único que la gente pide, que se informe qué zonas están siendo tocadas, qué calles serán cerradas y cuáles son las vías alternas que se pueden utilizar. Porque pues entiende que tienen que hacer su trabajo, esto es para lo que están. Pero lo que sí se les critica es que lo hagan solamente en el momento en que ellos quieran, sin avisar a la gente, sin avisar a las otras instancias, porque después son unos atoraderos, no hay agentes de tránsito, no hay quien auxilie, y entonces la gente con justa razón se inconforma.
9: Y pues nos dicen que sí, que vaya como se acostumbra usualmente, que vaya la propia presidenta a hacer un video desde estos lugares, que seguramente ya no va a tardar en tener un video para TikTok y informar también acerca de estas situaciones, qué es lo que ha hecho en otras ocasiones, que eso sí entendemos, lo hace para otras situaciones, por eso la molestia. ¿Por qué no informar en estas cuestiones que son sumamente necesarias? Son sumamente prácticos los informes que debemos tener a tiempo, y si lo hace para otros temas, por supuesto que se puede hacer también para esto. Vamos a ir a otro corte comercial, pero antes también recordarte que las promociones continúan en colchas y cobertores Brendita. 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Tenemos el corte, regresamos con más información.

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8: La Iglesia de María de las Mercedes, reconstruida y modificada en diversas ocasiones, se conserva en buen estado desde su última gran reconstrucción, realizada en 1906. Según el investigador David Sidney Markham, el interior del templo no está en consonancia con su primitivo carácter colonial, ya que fue reedificado incorporando pilastras corintias inspiradas en el estilo de Vignola, del antiguo conjunto conventual, que debió poseer una considerable extensión. Prácticamente no quedan vestigios. Sin embargo, la sacristía aún conserva parte de su estructura colonial original. El Templo de María de las Mercedes no ha recibido la atención suficiente pese a su enorme valor histórico y religioso. Lo más significativo de esta parroquia es la larga tradición de su culto y la vistosa festividad del 24 de septiembre, celebración que conserva recursos de antiguas carnestolendas donde se representa la danza de moros y cristianos. Actualmente esta tradición sobrevive mediante desfiles o follajes. En los grupos de personas enmascaradas recorren diversas calles de San Cristóbal de las Casas. Datos retomados de documentos inéditos relativos al convento e iglesia de la Santísima Virgen María de las Mercedes de San Cristóbal de las Casas, siglo XIX, edición especial publicada con motivo del 470 aniversario del establecimiento de la militar y religiosa Orden de la Merced en Ciudad Real de Chiapa.
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10: Son las 3:05 esta mañana. En la sesión de Cabildo se aprobó el programa San Cris Inclusivo, en el que se reafirma el compromiso con la construcción de un San Cristóbal más inclusivo, accesible y humano. Esta aprobación representa un paso histórico para garantizar la igualdad de oportunidades y el respeto a los derechos de las personas con discapacidad, dijo la presidenta municipal, quien agregó lo siguiente.
11: El proyecto propone tres ejes principales. Primero, la creación de espacios azules, entendidos como áreas identificadas y adecuadas para facilitar la movilidad, orientación y atención prioritaria de personas con discapacidad. Segunda, la implementación de un inclusómetro, una herramienta técnica que permite evaluar el nivel de accesibilidad e inclusión en las dependencias públicas, comercios o espacios de uso común. Tercero, el reconocimiento denominado establecimiento exclusivo, mediante el cual se incentiva a quienes adopten buenas prácticas en materia de accesibilidad, trato digno y no discriminación. Este programa también contempla capacitación al personal del ayuntamiento, campañas de sensibilidad ciudadana, señalización accesible, rutas seguras, atención a discapacidad visible y no visible, uso de tecnología accesible y coordinación con el sector privado, instituciones educativas y sociedad civil.
12: Tres de la tarde con seis minutos, y vamos a dar la bienvenida a la familia Herbax, que está con nosotros con productos. Ayer platicábamos acerca de Tesi y hoy también vamos a conocer más acerca de Magne Forte con Bricia Holístico SEM. 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
12: 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Vamos al siguiente corte, regresamos con más.

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4: Son las 3:10. A partir de ayer hay vuelos ya de Tuxtla a la ciudad de Puebla. En los próximos días empezará a funcionar un vuelo más de AIFA a Tuxtla Gutiérrez. Y en octubre entrará en funciones el vuelo Tuxtla Gutiérrez-Houston. El reporte del gobierno del estado acerca de este vuelo Tuxtla-Houston.
5: Durante la firma del convenio con United Airlines para el lanzamiento de la nueva ruta aérea internacional Houston-Tuxtla Gutiérrez, el gobernador Eduardo Ramírez Aguilar destacó que la visión estratégica del gobierno de la nueva era es concretar alianzas con autoridades aeroportuarias y el sector privado, con el propósito de consolidar la conectividad de Chiapas con el mundo. Subrayó que este nuevo destino representa un paso trascendental para proyectar las actividades sociales, económicas y turísticas del estado hacia Estados Unidos. El mandatario sostuvo que este convenio, además de fortalecer la movilidad aérea entre Chiapas y Houston, Texas, traerá importantes beneficios, debido a que más de 4,600 chiapanecas y chiapanecos viven o realizan actividades empresariales, educativas y de salud en ambas regiones. En este contexto, manifestó su interés en gestionar más proyectos que faciliten la conectividad aérea, entre ellos nuevas rutas hacia Tapachula, a fin de dinamizar la logística con países de Centroamérica.
6: Hay que conectar al mundo a Chiapas. No podemos perder esta oportunidad, que hay voluntad sin regateo alguno para seguir proyectando la parte turística, que es fundamental para nuestro estado. El turismo es una fuerte derrama que tenemos en cada región y en cada lugar que ofrecemos distintas cosas. Ofrecemos selva, zonas arqueológicas, pueblos mágicos, culturas originarias, gastronomía, música, folclor y todo un bagaje cultural que nos hace propio en nuestra identidad.
5: Más tarde, acompañado de autoridades estatales, aeroportuarias y representantes del sector empresarial, el gobernador encabezó el tradicional cruce de chorros para inaugurar el vuelo de la ruta Puebla-Tuxtla Gutiérrez-Puebla, operado por la aerolínea Volaris.
7: Tres de la tarde con 13 minutos y una serie de apagones y la suspensión por varias horas del suministro de energía eléctrica se registró en la noche del martes y afectó a barrios de Comitán desconociéndose las causas de estas fallas que duraron alrededor de 6 horas. Fue aproximadamente a las 18:50 horas que se dio el primer apagón, aunque se restableció un minuto después. La falla permaneció y se dieron una serie de interrupciones hasta que al final se suspendió el servicio de energía eléctrica. La falla afectó principalmente a los barrios de la zona poniente de la ciudad y el Bulevar Norte, dejando a obscuras a esta parte de Comitán. Los semáforos del Bulevar Doctor Belisario Domínguez en los cruces con Tercera y Quinta Norte permanecieron sin servicio, lo que generó caos vial y tránsito sin que se reportaran incidentes en vialidades. Los barrios y fraccionamientos afectados fueron Candelaria, Santa Cecilia, Infonavit, Foviste, La Cueva, Las Flores, Tikal, El Piedrón, El Campanario, Arboledas, Joyas del Pedregal, Bosques de Comitán, Pastón, entre otros más. Vecinos de estos barrios señalaron que el suministro eléctrico se restableció alrededor de la medianoche y entre la 1 de la mañana. La Comisión Federal de Electricidad no emitió ningún comunicado para reportar las causas de esta falla, aunque vecinos del barrio de Santa Ana indicaron que un transformador se incendió en este lugar, lo que posiblemente ocasionó los apagones y cortes de la energía allá en Comitán.
4: Son las 3:15, nos dicen a través de un mensaje que el titular de comunicación social del ayuntamiento no está haciendo bien su trabajo, porque lo único que le preocupa es que la alcaldesa realice reels que lo único que le causan es una mala imagen y pésima comunicación con la ciudadanía. Las calles y avenidas de barrios y centro histórico están bombardeadas, hay muchos baches, los bulevares saturados de tráfico, aceras invadidas por terminales del Servicio Federal, y es un caos por donde se vaya. Pero todo parece ser que la zona norte del municipio es lo único que existe. Lo demás, pues parece que no existiera. Y comunicación social municipal, pues prácticamente no existe porque no está haciendo bien su trabajo. Sí, efectivamente es una oficina muy importante, pero si se pone a gente que no sepa cómo hacer el trabajo, pues obviamente que se refleja en la inconformidad porque no hay suficiente información.
7: Vamos en esta tarde con más información que nos tiene nuestro compañero Enoc Gordillo Aguilar.
8: Con Alejandro Castañeda, coordinador de actividades culturales de la Facultad de Derecho e integrante de la TUNA.
9: Esta tradición dentro de la facultad, exactamente, 16 años, el 6 de junio, y vamos a no dejar pasar esta fecha tan importante para la TUNA. Entonces estamos organizando un evento en el Parque Central, en el kiosco, a partir de las 7 de la noche, en donde estaremos tocando algunas canciones para deleite del público en general, y también nos van a acompañar lo que es la TUNA de la Universidad IEXPRO de Tuxtla Gutiérrez. También ellos van a estar tocando y amenizando, acompañando.
8: En el inicio de este grupo musical, ¿cuántos fueron quiénes fueron sus fundadores?
9: Los fundadores fueron 4 personas que fueron 4 integrantes, fueron becados en esa ocasión, que nos aperturó las puertas en esta facultad, el doctor Miguel Ángel Yáñez, que era el director en ese momento, y que le dio la bienvenida y el nombre a la TUNA como tal, que es la TUNA de la Facultad de Derecho de la Universidad Autónoma de Chiapas. Entonces, a partir de ahí, estas 4 personas, que son los tunos Chucha, Blue Demon, Nissin y Vaquero, son los tunos fundadores, y a partir de ahí se empezó a forjar esta historia, que ya va a cumplir 16 años, y que en la actualidad hay 14 tunos becados y 8 pardillos o parte de formación para llegar a ser tunos también.
8: ¿Es muy difícil llegar a ser tuno?
9: Es una tradición con muchos protocolos. Es de disciplina, es de gusto musical. Como nosotros hemos dicho en muchas ocasiones, no somos una agrupación musical como tal. Somos personas que les gusta la música, que les gusta la alegría, que les gusta viajar. Hay integrantes de la TUNA que han hecho viajes internacionales. La TUNA, al igual que los rotarios, que los scouts, que los masones, es a nivel internacional. Hay tuna en Japón, hay tuna en España, obviamente, que es una parte de las, de la, del origen. Hay tuna en China, hay tuna en Portugal, en América hay tunas también en todos los países. Principalmente tenemos en cuerdas lo que es la bandurria, la guitarra, el laúd, el bajo, y en percusiones se maneja como tradicionalmente el pandero, las castañuelas, y en algunas canciones que lo requieren, pues ya sea el cajón de percusiones, los bongos, las maracas, va a depender de la canción y del origen de la canción.
10: Entonces será este 6 de junio.
9: 6 de junio, 7 de la noche, en el kiosco del Parque Central. Vamos a interpretar pasos dobles, boleros, algunas alegres, románticas.
10: ¿La duración del evento?
9: Aproximadamente una hora y media entre las dos agrupaciones. 6 de junio a las 7 de la noche. Ahí los esperamos.
7: 3:19 p.m. y antes de ir al siguiente corte, nos dicen a través de un comentario, agradecemos muchísimo, nos dicen, en relación a familiares de pacientes de la clínica Hospital de Campo que se encuentran en la parte exterior, hacen un señalamiento ya que nos comentan que consumen alimentos y dejan mucha basura en esta zona, hay mucha basura tirada en la parte del estacionamiento, tampoco hay recipientes, que es necesario, nos dicen, que alguien coloque pues recipientes también para estos desechos, o que alguien les indique a las personas que están en este espacio que levanten esta basura, ya que también ahí hay bastante basura que después se convierte en este taponamiento en los drenes pluviales, y pues ahora con las lluvias podemos tener muchos problemas. En general, nos dicen, es el llamado a toda la población para no tirar basura en las calles, pero especialmente en los espacios de concentración, en los hospitales, en los parques, a veces también en los bancos, pues sí, la petición específica para la ciudadanía, para que tengamos mucho cuidado, evitemos dejar basura tirada en las calles, porque esto con las lluvias se convierte en un problema. Gracias a la maestra Guadalupe, que nos comparte esta observación. Vamos a el corte, regresamos con más información.

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5: Hola, 3:23. Un total de 14 animales vacunos murieron a causa de un rayo en Pichucalco, por lo que el gobierno de Chiapas activó el seguro ganadero para responder a la situación, informaron las autoridades. El secretario del campo, Marco Antonio Barba, detalló que el productor afectado reportó el siniestro a la compañía de seguros, por lo que la dependencia brindará acompañamiento necesario. Agregó en un comunicado que se mantendrá el respaldo a las familias ganaderas ante los embates de fenómenos naturales que ocasionan pérdidas económicas. Barba Arroche explicó que la muerte de animales por descargas eléctricas está contemplada en los riesgos del seguro, que es otorgado de manera gratuita para los productores. El seguro multirriesgo es un instrumento diseñado para fortalecer la capacidad de respuesta del sector pecuario frente a contingencias climáticas como la que está ocurriendo, señaló el funcionario. Dijo que el sector pecuario cuenta con el respaldo de la actual administración.
6: 3:24 y hacemos un llamado a quien corresponda, porque nos comentan que una alcantarilla se quedó sin tapa. Es específicamente en calle Gustavo Flores, a la altura del número 25. Repetimos el llamado a quien corresponda, porque esta alcantarilla pues se quedó sin tapa. La tapa está más adelante. Fue seguramente con las lluvias que se generó este problema, así que es el llamado oportuno para quien corresponda, para evitar algún accidente, porque seguramente las lluvias van a continuar. Repetimos, se quedó esta alcantarilla sin tapa, la tapa se encuentra ahí cerca, es en calle Gustavo Flores, a la altura del número 25, y nos comparten también las fotografías, ahí se observa la alcantarilla sin tapa. El llamado a quien corresponda, calle Gustavo Flores, a la altura del número 25.
5: Y la revocación de visas norteamericanas a políticos mexicanos es un tema de gran relevancia que se dio a conocer el día de hoy por una publicación de Los Angeles Times. Los reportes recientes han señalado a varios gobernadores y funcionarios por supuestas investigaciones de las autoridades de los Estados Unidos. Entre los más recientes están Alfonso Durazo, de Sonora, reportado por Los Angeles Times como uno de los gobernadores sin visa a raíz de indagatorias norteamericanas. Américo Villarreal, de Tamaulipas, también señalado por el mismo medio bajo circunstancias similares. Marina del Pilar, de Baja California, su nombre también ha trascendido en el debate público y medios sobre la revocación de este documento. Tanto los gobiernos estatales involucrados como el gobierno federal han dado a conocer su postura sobre estas medidas. Los mandatarios estatales han rechazado los reportes, particularmente los gobiernos de Sonora y Tamaulipas, que emitieron comunicados desmintiendo la cancelación, afirmando que sus visas siguen vigentes y que no han sido notificados de ninguna investigación. La presidenta Claudia Sheinbaum ha evitado confirmar las investigaciones del gobierno norteamericano y ha cuestionado la intención de Washington de filtrar y hacer públicos estos retiros de visa.
6: Y migrantes varados en la frontera sur de México preparan una nueva caravana que pretende salir el próximo 20 de junio, lo que representaría el tercer contingente migrante organizado en lo que va del año. El objetivo de los extranjeros es abandonar la región e intentar llegar a otras ciudades del país donde puedan encontrar empleo y continuar con sus procesos de regularización migratoria. De acuerdo con testimonios de los propios migrantes, muchos llevan meses realizando trámites ante la Comisión Mexicana de Ayuda a Refugiados sin obtener respuesta, además de enfrentar dificultades para conseguir trabajo y sostener su estancia en Tapachula. Anderson Vicent, originario de Haití, relató que lleva 18 meses en Tapachula vendiendo refrescos y dulces en las calles debido a que no ha logrado conseguir empleo formal, principalmente por las barreras del idioma y la exigencia de documentos migratorios. Así que será tentativamente para el próximo 20 de junio la salida de esta tercera caravana desde Tapachula.
5: 327. La campaña oficialista en contra de la injerencia extranjera ha alcanzado al embajador de Estados Unidos en México, Ronald Johnson. El diplomático ha protagonizado esta semana un desencuentro con la presidenta Claudia Sheinbaum a raíz del discurso del domingo, cuando la mandataria protestó por la intromisión norteamericana en la política interna de México. Johnson, el embajador enviado por Donald Trump para presionar en el combate a los cárteles de la droga, respondió con un mensaje en redes sociales al que la presidenta ha dado acuse de recibo casi de inmediato. Los embajadores tienen que ser respetuosos de los asuntos políticos internos de los países, dijo. El mensaje que incomodó a la presidenta lo difundió Johnson la tarde de lunes, un día después del mitin en el que Sheinbaum celebró 2 años de su triunfo electoral con una nueva defensa de la soberanía y un reproche directo a Estados Unidos por haber hecho pública la acusación de presuntos nexos con el narcotráfico contra el gobernador de Sinaloa, Rubén Rocha, y 9 personas más. Sheinbaum quiso suavizar el tono el lunes, exculpando al presidente Trump de las supuestas campañas contra México emprendidas por sectores de la ultraderecha, pero el diplomático reaccionó con contundencia. La lucha contra los cárteles debería unirnos, no dividirnos. Cada momento dedicado a convertir este desafío compartido de seguridad es una disputa política, es una oportunidad perdida para fortalecer nuestra asociación y proteger a las personas a las que servimos, dijo el embajador Johnson. En este asunto que pues continúa siendo tema de conversación, tema de columnas periodísticas y que pues se sigue tratando en las mañaneras. Son las 3:29. Hasta aquí las noticias. Gracias, muy buenas tardes. Nos escuchamos mañana a la misma hora. Saskia, buenas tardes.
6: Alejandro, muy buenas tardes y buenas tardes también al público que estuvo con nosotros. La invitación a que continúe en sintonía de Suprema Radio. Ya viene Cristian Salazar con Supremacía Deportiva. Buen provecho.

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1: 3:31.
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Bienvenido, muy buenas tardes. Qué gusto saludarles. Sean bienvenidas y bienvenidos a este, el espacio deportivo de W95.3 Suprema Radio. Les acompañamos en este miércoles 3 de junio.

3 de la tarde con 42 minutos. Entremos ya en materia informativa deportiva. Y en la nota del momento, la nota del día, se da a conocer que André Jardiné no va más con el equipo del América. El técnico brasileño saldrá del conjunto de Coapa luego de 3 años en los que llevó a 6 títulos al equipo del América. Era un secreto a voces y se termina por confirmar. Jardiné no continuará al frente del América y termina una gestión de las más importantes, de las más ganadoras del equipo americanista. Y es que bueno, ha llegado una nueva directiva, no es del agrado el entrenador brasileño y por ello se ha dictaminado que se cierra este ciclo al no conseguir la Conca Champions, que era uno de los objetivos, quizás el principal para el equipo de el América. Así que bueno, entrega un tricampeonato, algo exitoso, el caminar, o bastante exitoso el caminar del técnico brasileño. Y por ahí se dice que quien pueda tomar las riendas del América es Guillermo Almada, técnico que conoce muy bien al fútbol mexicano en su paso por Pachuca, en su paso por Santos, donde fue bastante exitoso. Él recientemente salió del Real Oviedo. Así que a través de las redes sociales se ha dado a conocer en un comunicado parte del adiós de Jardiné. Se puede leer: después de 6 campeonatos con nosotros, incluyendo un histórico tricampeonato, no nos queda más que agradecerte por todo el compromiso y trabajo desarrollado en nuestra institución. Así, el adiós de Jardiné al frente del América de cara a lo que será el Apertura 2026 en el fútbol mexicano. Sin duda, la nota del día.

3 de la tarde con 46 minutos. Vámonos con información local y la actividad que se presenta dentro del Campeonato Clausura 2026 en el fútbol de la Liga Municipal de nuestra ciudad. Es la categoría Supermaster que nos presenta para este miércoles en el Campo 1 a las 4 de la tarde. Son Alegría, Volcanes 440, Producciones contra Santo Domingo. En el estadio a las 4, Guadalupe Zuli contra Casa de la Abuela Esperanza. En el estadio a las 8, su super contra La Cantera. En la categoría Supermaster para este jueves, en el campo 1 a las 4, Imprenta y Sello Santa Lucía contra Uniforme San Bombazo. En el campo 2 a las 4, Dicarza FC contra Club Deportivo San Antonio. En el estadio a las 4, Divino Café contra Refaccionaria Castillo Revolución Torres Batis. Y también a las 6, Óptica Reina Visión contra Deportivo León. En la Veteranos Diamante para este sábado, 3 partidos en el estadio. 8 de la mañana, Servicio México contra La Vid Pastelería. A las 10 de la mañana, Guerreros contra Ferretería Casa Real. Y a las 12, la 107 contra Rojos. En la categoría libre, para este jueves en el estadio, 8.

8 de la noche. Diego Espinosa Molina, Brujos FC contra Rose JM, Mecánica El Gato Volador, para este viernes a las 6 en el estadio, Oficio Gel Nova, Rose JM contra Padua FC, y a las 6 para este sábado, Jaguares Negros contra Dragones CU Odontología. En la categoría Junior, para este sábado, campo 1 a las 4, Free Speed Server contra Padua FC, en el campo 2 a las 4, Alón Brujos FC contra San Juan de los Lagos, y a las 4 en el estadio Autopartes Navarro San Ramón contra Lina Contadores Públicos y Fiscales San Cristóbal. En la Master Premier para este sábado, campo 1 a las 2, CrossFit 15-3 Training Center contra Servicio México. En el campo 2 a las 2, Impresiones del Valle, Zona Alegría Producciones 440, Banda Potros contra Balam. En más de la Master Premier para este domingo, campo 1, 8 de la mañana, Vicio Gel Nova contra Publicidad Aguilar. A las 12, San Francisco contra Hotel Besa. En el campo 2 a las 10 de la mañana, Don Gato y su pandilla Torres Batis contra FC Hernández. En el estadio 8 de la mañana, Deportivo Super Sesco contra Los Zumbidos. A las 10, en Mor Construcciones contra Casa de la Abuela Esperanza. Y a las 12, Padua FC contra Construcciones Ergón La Chellona FC. En la Master Ascenso, para este sábado, en el estadio a las 2 de la tarde, Deportivo Space Dental contra Musical Tropicumbia MB. Media alterna, Salón Yasmín, y a las 8, Panadería Sarita Comar San Ramón contra Atlético Real Cobel, Despacho Contable Vázquez. Para este domingo, más de la Master Ascenso en el campo 1, 10 de la mañana, Servicio Mecánico La Carcachita Simi Dental contra Selvas FC a las 2, Alacranes contra Peñarol Servicio Eléctrico Muñoz, en el campo 2, 8 de la mañana, Harina de Maíz Tradicional del Campo Mexicano contra Pollos de Dani, a las 12, Constructor Aguilar contra Gases y Soldadura San Cristóbal, a las 2, Construblock FC contra Chesa Nissan, y en el estadio a las 2, Laboratorio Amber contra Lonas Darwin. Sporting Alejo es la actividad que se presenta dentro del campeonato clausura en la Liga Municipal de Fútbol. Los partidos desde el día de hoy con la categoría Supermaster.

Este fin de semana se van a realizar las emociones, las finales, allá en la Liga de los Transportistas. Los partidos estarán comenzando en los duelos por el tercer lugar a las 9 de la mañana con 30 minutos en la Primera División Premier. Será en el campo 2, en Humo Constructores contra Pegaso Publicidad. En la Primera División de Ascenso a las 11, Emanuel FC contra Óptica Solís. En la Segunda División Premier, 9:30, Big Man contra Los Amigos. En la Segunda División de Ascenso a las 11, Acacias Medical Center contra Águilas. Y en Novatos también a las 11, Taller Mecánico Estrada se mide al equipo de Cafetaleros. Y las grandes finales serán a partir de las 11 de la mañana en la Segunda División Premier, Deportivo Serafín contra Carpintería Calimán. Y las demás a las 12:30. En la Primera División Premier, Pájaros Rojos contra Callejón del Santuario. En la Primera División de Ascenso, Deportivo Trujillo contra Antojitos La Chellona. En la Segunda División de Ascenso, Deportivo Gómez contra Panadería Jovel. Y en Novatos, Abejitas contra Coca-Cola. Así las emociones que se viven en la Liga de los Transportistas, ya llegando con las grandes finales, cinco grandes finales para este domingo.

Actividad dentro de la Liga Municipal Femenil Huey-Zacatlán del Sur con la jornada número 12 para este dominguito a las 8 de la mañana. Legendarias contra Academia de Belleza Glamour. A las 9:20 Cerámica Servín contra Deportivo Yemi. A las 10:40 Panadería Jovel contra Peque Cute. A las 12 Funerales y Velatorios San Cristóbal contra Cédulas Profesionales. Licenciada Ingrid Aguirre, 1:20 Deportivo Milán contra Deportivo Alcázar. Y a las 2:40 Selvas FC contra Purificadora de Agua Justo Juez. Son los compromisos en el fútbol femenil. Y también comentarles que se estarán realizando partidos para el día de mañana en las semifinales de la categoría libre. Esto allá en la cancha Los Almendros, centro del torneo López Ramírez. Comenzando a las 8 de la noche con el partido por el tercer, o más bien el primer partido de las semifinales. Balconería Chester contra Infieles. Y la segunda semifinal a las 9 de la noche entre Motoservicio Palacios y Construcciones JG. Son los compromisos en la etapa de semifinales en el torneo López Ramírez en la cancha Los Almendros. Esto será para el día de mañana, para estar pendientes de lo que va a ser la actividad, los juegos en las semifinales. Y también platicarles acerca de el básquetbol en San Cristóbal de las Casas. Este viernes, sábado y domingo se juegan las finales, partidos por el tercer lugar y también las finales el sábado a partir de las 7 de la noche y el domingo a partir de las 5 de la tarde. Las emociones desde el varón de las casas, el viernes con terceros lugares de la tercera fuerza varonil, de la segunda fuerza varonil, de la categoría veteranas femenil y primera fuerza varonil, y duelos de tercer lugar también para el sábado en la segunda y primera fuerza femenil y en veteranos varonil. Y después comenzamos con las finales del cierre en una temporada más de la Liga Municipal de Básquetbol en San Cristóbal de las Casas. Por cierto, hablando del básquetbol, no olvidemos que hoy se va a realizar el primer capítulo dentro de las finales en la NBA cuando los Spurs de San Antonio se midan a los Knicks de Nueva York. El partido allá en San Antonio, Texas, la casa de un equipo ganador como lo son los Spurs y que llegan motivados a esta etapa de finales en la NBA. Así que hoy a partir de las 6 de la tarde con 30 minutos tenemos este duelo y hablar, bueno, del equipo de San Antonio es hablar de un equipo histórico, un equipo que es parte de la conferencia oeste, que llega como el campeón de la conferencia oeste y aunque no tiene muchos años ha logrado ya tener varios títulos, varios éxitos, el último de ellos en 2014. Estamos hablando del palmarés del equipo de los Spurs. Mientras tanto, los Knicks de Nueva York, el equipo también que para muchos ha sido revelación en la temporada y que está buscando ganar algo que no lo hace desde 1973. Ha tenido, sí, algunos títulos de conferencia, el último de ellos en 1999, pero no ha podido probar las mieles de estar en lo más alto desde el 73. Así que los Knicks, que han ilusionado a toda la afición y que llena el mítico Madison Square Garden en Nueva York, buscará que se pueda lograr en este 2026 romper una tremenda racha. Así que hoy a las 6:30 comienza la actividad, comienzan las emociones dentro de las finales en la NBA.

En la parte final del programa les comentamos acerca de el Roland Garros. Hoy se dio la sorpresa de la eliminación de Arina Sabalenka, clasificada número uno, ante la jugadora Diana Schneider, quien la derrotó en 3 sets, 2 horas y 14 minutos. La victoria para Schneider, 3-6, 7-5 y 6-0. Y de esta manera da un bombazo, da un campanazo en la etapa de los cuartos de final. Ahora se va a medir a la polaca Swalinka, quien tiene 24 años de edad y ha sido la gran sorpresa, 114 clasificada. Será una de las semifinales. En la otra, Kostyuk, la ucraniana, se va a medir a Mirra Andreeva, clasificada a 8, con apenas 19 años de edad. Esto en el cuadro femenil. En el varonil, no pudo seguir en el partido por tema de lesión Matteo Berrettini. En el duelo de italianos, Matteo Arnaldi, clasificado 104, avanza a las semifinales, al igual que el otro italiano, Flavio Cobolli, quien dejó en el camino al sexto clasificado Félix Auger Aliassime. Y de esta manera, en la etapa de semifinales, por un lado, Jakub Mensik, el checo, estará jugando contra Alexander Zverev. Por el otro lado, el duelo entre italianos Arnaldi y Cobolli es ya en la recta final, también del abierto francés, el Roland Garros, que está que arde. Y bueno, van a haber sorpresas en las finales. Nuevos campeones nos esperan en esta edición 2026.

0: Así estamos llegando al cierre de este espacio deportivo, invitándoles a ustedes para que sigan con la programación de WM, y si Dios quiere, el día de mañana nos saludamos para seguir compartiendo más acerca del fascinante mundo de los deportes. Ya también estamos muy cercanos al inicio de la Copa del Mundo. Mañana la selección mexicana estará jugando contra su similar de Serbia. De esto y mucho más platicamos el día de mañana. No se olviden que el deporte no solo se ve, también se practica. 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
1: 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Son las

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Ya comenzamos con la programación de la tarde aquí en Suprema Radio. Soy Georgina Yanegui, te saludo en este miércoles. Estamos a mitad de semana, es miércoles 3 de junio de 2026. Espero que te encuentres bien en este día, en esta tarde, también un tanto lluviosa. Desde ayer tenemos la presencia de lluvia con algunas pausas, pero sí días lluviosos en este junio de 2026 que está comenzando, pero que pues trae muchas sorpresas, trae muchas cosas que estamos esperando. Por ejemplo, el Mundial, que sabemos que hay mucha expectativa y mucha emoción, especialmente de los aficionados, pero también de personas que a lo mejor no gustamos mucho del fútbol, pero que cuando se trata del Mundial, que cuando se trata de apoyar a nuestra selección mexicana, pues claro que sí, también nos emociona y nos llena de gusto el ver que ya se acerca el Mundial en este 2026. Comenzamos con algo de Hombres G y Enanitos Verdes, juntas estas agrupaciones interpretando Voy a Pasármelo Bien, para que te pases bien este miércoles. Espero que te pases muy bien este miércoles, que estés en casita disfrutando de un buen descanso. Por ejemplo, cuando ya llegaste a casa después del trabajo, después de la escuela, ya te encuentras comiendo, ya comiste, bueno, pues es momento de pasártelo bien. Por eso comenzamos con esta canción en este miércoles. Gracias, gracias a quienes ya nos han mandado el mensaje. Tenemos mensajes desde hace un buen rato, desde hace algunas horas que ya se comunicaron algunos de nuestros radioescuchas. Gracias, gracias por los mensajes que nos envían al 967-103-8722. Les vamos a dar lectura en un momento más, pero antes te comentamos que hoy estamos en el Día Mundial de la Bicicleta. Hay dos días de estos. Me parece que uno, no sé si es en México nada más o a qué se refiere específicamente, pero bueno, pues hoy es Día Mundial de la Bicicleta y siempre te hemos dicho que te hagas amigo de la bicicleta, que puede ser tu aliada, tu medio de transporte, que te puede llevar a muchos lugares, y es importante pues hacer ejercicio, y la bicicleta te ayuda mucho a hacer un ejercicio de bajo impacto. Así que estamos en el Día de la Bicicleta, en el Día Mundial de la Bicicleta, y también recordar que en 1932 en México se registró un sismo de magnitud 8.2 en las costas de Colima y Jalisco, y fue el más fuerte del siglo XX en el país. Esto fue en 1932, magnitud 8.2, y además de eso hubo un maremoto que dejó cerca de 400 víctimas mortales. Esto en 1932 en nuestro país. Vamos a ir al corte. Recuerda que nos puedes escribir al 967-103-8722. 967-103-8722. Regresamos.

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1: 4:11.
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4: 415. Ayer falleció la señora Roselva Paula Trejo Liévano. Lo participa con profunda pena su esposo, hijos, nietos, hermanos y demás familiares. Las condolencias se reciben en el domicilio conocido de los deudos en Wixtán. La misa de cuerpo presente será mañana en el templo de San Miguel Arcángel en Wixtán. Respetuosamente, funerales San Martín, carretera San Juan Chamula número 1, entrada a la colonia América Libre, teléfonos 967-114-2084, 967-111-5504.
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4: 415.
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Estamos de regreso ya para comenzar con los mensajes y sí, saludos, Isaac Urbina nos escribe y nos dice, oye, Geo es mi santo, el día de hoy es cierto, es día de San Isaac, este 3 de junio, así que saludos para Isaac Urbina que nos saluda y nos hace notar que sí, es día de San Isaac, saludos para ti Isaac, gracias por escribirnos. Aquí me dicen, hola, buenas tardes, te pido saludar a mi tío Luis Arnulfo Solís Pérez, mañana estará cumpliendo años, de parte de su sobrino César, también de parte de su hermana Noemí, que se lo pase súper bien y esperamos que disfrute mucho su día, gracias, abrazos para él. Ahí está el saludo para usted, don Luis Arnulfo Solís Pérez, mañana estará cumpliendo años, mañana 4 de junio. Y lo saluda su sobrino César y también su hermana Noemí, deseándole lo mejor para que disfrute mucho su cumpleaños el día de mañana. Felicidades. Y también ya nos llegó el mensaje, doña Florecita, es que aquí estamos buscándolo porque lo abrimos y luego se nos queda. Por eso, a ver, ¿qué nos dice doña Florecita el día de hoy? Me pide Bailando de Jalón. Gracias a usted, doña Florecita, por el mensaje. También cuídese mucho. Vamos a anotar esta de Bailando de Jalón. Saludos, terminación 512. Dice, hola, Geo, buenas tardes. Si se puede, 4 veces amor con Mijares y Lucero. Anotamos la melodía. Claro que sí. Saludos para ti, terminación 512. Nuestros amigos en el vivero nos dicen, sí, feliz y lluviosa mitad de semana para ustedes también. Que les vaya muy bien en este miércoles, que les siga yendo muy bien, amigos, allá en el vivero. Nos piden en esta ocasión con Los Ángeles Azules y Saúl Hernández, Entrega de Amor. Buscamos la melodía y qué bueno que nos escuchan tarde a tarde, amigos, allá en el vivero. Y un mensaje más antes de irnos con la música, que ya nos habían pedido esta melodía con Ana Cirré. No sé si leímos el mensaje, pero teníamos petición de esta canción de Ana Cirré, El Cielo del Tíbet. No sé si leímos el mensaje, no tenía saludos, pero sí nos llegó el mensaje con la petición de esta melodía de Ana Cirré, que es la que vamos a escuchar a continuación. Acá me dicen, podrás pasar una canción con Javi y Grupo Frontera, no capea. Escuchamos en Las Delicias, Familia Bautista López. Saludos para ustedes, Familia Bautista López. Vamos con Ana Cirré. Escríbenos al 967-103-8722.

0: Complacidos con esta melodía de Ana Cirré, y decirte que también este 3 de junio se está conmemorando el Día Internacional del Sommelier, los expertos en vino, por supuesto. Es reconocer en este día la labor y el profesionalismo de los expertos en vino. Así que también estamos en el Día Internacional del Sommelier y en el Día Mundial del Corredor. También aquellos que se dedican a esta actividad aeróbica, pues es el día en que lo celebramos, y siempre pues recomendar que esta actividad se haga con los cuidados necesarios, porque correr hasta cierto punto puede ayudarte, puede ser beneficioso para ti, con moderación, siempre con moderación, cuidando tus articulaciones, teniendo una buena alimentación, pero sobre todo, antes de iniciar con esta actividad de correr, pues ir al médico, ¿sí? Tienes que ir al médico, porque luego escuchamos que pues a varias personas les ocurre que si no lo hacen con la debida vigilancia médica, pues luego tienen problemas cardiovasculares, problemas de desgaste articular, problemas incluso cuando uno quiere ganar masa muscular. Pero si no corres de la manera adecuada y con el cuidado adecuado, con la alimentación adecuada, pues hay gente que obtiene el efecto contrario y pierde masa muscular. Entonces, sí, a correr se ha dicho, a moverse se ha dicho, pero siempre con mucho, mucho cuidado. Y también otro día que hoy se conmemora es el día de Ni Una Menos, que es una conmemoración social originada en América Latina, aquí en América Latina, y ya sabes, contra la violencia de género y los homicidios en contra de las mujeres. Así que hoy estamos en el día de Ni Una Menos también. Son las conmemoraciones que tenemos en este 3 de junio. Y antes de irnos a la música, saludo también con mucho gusto a Teo, que nos saluda también en este miércoles. Dice, trabajando y disfrutando de escuchar la radio. Saludos, Teo. Y también nos dice, y por favor, saluda a mi sobrina Cris, que te escucha siempre. Saludos para ti, Cris. Qué bueno que nos escuchas. Ahí está el saludo de parte de tu tío Teo, que hoy nos está escribiendo para saludarte. Sandy Morales y familia, saludos, gracias por escucharnos en casita, Sandy Morales y familia. A ver qué nos dicen por acá. Dice, listos para escuchar, saludos y abrazos, muchas gracias. Gracias, dice, escuchamos aquí en la colonia Sal Si Puedes, y nos pide una canción de los Askis, Amor Regresa, se llama esta melodía que nos está pidiendo. Ya sabemos, la familia Vázquez Domínguez, que siempre nos escucha allá en Sal Si Puedes. Muchas gracias, familia Vázquez Domínguez. Vamos a anotar esta melodía. Amigo Ramiro, allá en Tuxtla Gutiérrez, gracias por tu sintonía siempre, Ramiro. Saludos para ti, para tu esposa, para el pequeño que se encuentra también ahí escuchándonos. Ya va creciendo, ¿verdad, Ramiro? Saludos. Saludos para ti, muchas gracias por escucharnos. Y también el saludo de Odalis en esta tarde, que nos dice, pues ya terminando mis sagrados alimentos, nos dice Odalis, después de regresar a casita en este día lluvioso. Saludos para ti, Geo. Gracias, gracias, Odalis. También saludos para ti. Y qué bueno que nos estás escuchando en esta tarde lluviosa. Vamos a ir al corte. Después vamos a escuchar la de Mijares y Lucero, Cuatro Veces Amor. Más adelante ya viene la que nos pide Doña Florecita, la de Bailando de Jalón. Ya más adelante la vamos a escuchar. Escríbenos 967-103-8722.
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2: 4:30.

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Seguimos adelante con nuestra programación. Un saludo para Cande. Gracias también a ti, Cande, por escucharnos. Qué bueno que te comunicas con nosotros. Me dice también aquí, hola Geo, buenas tardes. Espero que te encuentres bien. Gracias, gracias. Soy Berenice. Saludos también, Berenice. Espero que te encuentres bien. Y nos dice Berenice, me gustaría escuchar Sin Miedo a Nada con Alex Ubago y Amaya Montero. La vamos a anotar, Bere, y más adelante te vamos a complacer. Aquí nos dicen buenas tardes, por favor pase con Tito Nieves, o me voy o te vas. Gracias, y bonita tarde también para ti, Pepe. Bonita tarde lluviosa, como nos dices. Anotamos esta de Tito Nieves, o me voy o te vas. Saludos a Carito, que nos escucha siempre y dice, no siempre te escribo, pero ya sabes, Geo, aquí escuchándote. Gracias, gracias, Carito. También a ti por la sintonía. Araceli Nájera, que ya se comunica también en esta mitad de semana. Dice, con frío de lluvia, a ver cómo estamos, 18 grados en el centro, 18 grados, más o menos así estábamos ayer. Y sí, sí baja un poquito la temperatura con la lluvia, así que tenemos 18 grados en San Cristóbal, pues agradable, agradable realmente la temperatura en el centro de San Cristóbal. Saludos, saludos Araceli, y dice, te vuelvo a enviar un cafecito virtual, gracias, ya lo recibí, este cafecito virtual, gracias Araceli, cuídate mucho también, abrazos y muchas gracias por todos tus buenos deseos, Araceli, se te agradecen mucho. Saludos a tu familia. Vamos con la música. Es lo que nos pidió Doña Florecita, Bailando de Jalón. Escríbenos 967-103-8722.

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5: 446.

Estamos de regreso. Antes de ir con más música que tenemos pedida, que tenemos pendiente, comentarte que este gran actor, porque de verdad que es un gran actor, el señor Clint Eastwood, hace unos días, bueno, a través de su hijo, el músico Kyle Eastwood, pues dio a conocer que se retira oficialmente de sus actividades como actor y también como director. Él no dio un comunicado, no dio una conferencia de prensa, sino que fue su hijo quien lo comunicó. Él confirmó que este actor y director se retiró ya de manera definitiva de la industria cinematográfica. Hace poquito, me parece que el pasado 31 de mayo, Clint Eastwood celebró su cumpleaños número 96. 96 años de vida. Entonces, imagínense cuántos años tiene de trayectoria este gran actor. Así que su hijo Kyle aseguró que para su papá ya cayó el telón, tanto en su faceta como actor como en su trabajo detrás de cámaras, que también lo ha hecho muy bien. El último proyecto que dirigió, que por cierto ganó 4 premios Oscar, fue el tráiler judicial Jurado número 2. Es una película que se grabó y que se estrenó en 2024 y que ahora pues queda como el cierre de una de las carreras más prolíficas de la historia del cine estadounidense. Y como intérprete, como actor, su despedida ocurrió algunos años antes. Su última aparición en la pantalla grande fue en 2021 con Cry Macho, una cinta en la que además de protagonizar también ejerció labores de dirección.

actuación. Es decir, hace 5 años realizó su último trabajo como actor y se ha mantenido un tanto alejado de los reflectores, pero sí ha estado activo en algunas reuniones. Se le vio en 2024 en una reunión, en una actividad pública. También asistió a una conferencia que se llamó Reasons for Hope en el Centro Cultural Sunset de Carmel by the Sea, en California. Es una ciudad con la que él mantiene una estrecha relación desde que fue alcalde durante la década de 1980, entonces sigue asistiendo por allá. Pero también su presencia en este acto tuvo como objetivo acompañar a su amiga de hace mucho, que es nada más y nada menos que la reconocida primatóloga y antropóloga Jane Goodall, que realizaba una gira con motivo de su cumpleaños número 90. Otra gran figura, Jane Goodall, que pues ha dedicado su vida a lo suyo, es primatóloga, es antropóloga y ya sabemos cuál es su actividad. Bueno, pues son amigos, ella de 90 años, él de 96. Y pues sí, se les mostró ahí juntos, pues conviviendo. Y aunque algunos seguidores pues comentaron sobre el paso del tiempo, el evidente paso de los años en la apariencia de Clint Eastwood, porque en él nos estamos centrando, ¿verdad? Pues también dijeron que él se había mostrado muy animado, muy atento, contento, dispuesto a conversar en esta reunión, que fue de las últimas en las que se le vio, porque pues lo que ha hecho Clint Eastwood, además de haber concluido ya con sus trabajos de dirección, sus trabajos como actor, bueno, pues también se sabe que su pareja falleció hace un par de años, Cristina Sandera, a mediados de 2024 falleció, pareja de Clint Eastwood. Entonces él, después de esto, más que nada pues optó por una vida alejada de la atención pública, pero realmente con Clint Eastwood sí se cierra un capítulo histórico en Hollywood con más de 7 décadas de carrera. ¿Por qué? Porque tiene 96 años, entonces tiene más de 7 décadas de carrera en las que actuó con, bueno, en varias películas con grandes actores. Por ejemplo, hay una famosa que se llama Por un puñado de dólares, también El bueno, el malo y el feo, que muchos han visto esa película del bueno, el malo y el feo, Harry el sucio, Fuga de Alcatraz, otra de las famosas con Clint Eastwood, Fuga de Alcatraz, Los Imperdonables, Los Puentes de Madison, una película romántica para aquellos que disfrutan de este contenido y mucho más. Así que, bueno, pues se retira Clint Eastwood y lo anuncia a través de su hijo. Tal vez para estas generaciones nuevas no sea una figura tan, tan conocida, pero después de 70 años de carrera y después de todo ese trabajo, seguramente en alguna película lo has visto y has reconocido al gran actor que hay en Clint Eastwood, un gran trabajo, toda una vida dedicada a pues al cine, ya sea como director o como actor. Maravillosa carrera, maravilloso legado, y bueno, ya llegó el momento de descansar, por supuesto. A los 96 años se retira este gran actor. Vamos con la música. Entrega de amor nos la pidieron con Los Ángeles Azules y Saúl Hernández.

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1: 4:54.
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5: Cuatro cincuenta y siete.

0: estamos de regreso. Vamos a continuar con la música. Saludos a Lizzy, que se comunica con nosotros. Gracias, Lizzy, por tus saludos. Excelente miércoles para ti también. Te deseamos lo mejor. Aquí, ¿qué nos dice? Terminación 200. Buenas tardes. ¿Puede pasar, por favor, el tema La Chica de la Boutique con Eleno? La buscamos. Saludos también para ti. Gracias por escribirnos. Terminación 200. Saludos a Karen Lisset de parte de Arnulfo, nuestra amiga Karen Lisset, que también a veces nos escribe. Saludos para ti, Karen, en esta ocasión de parte de Arnulfo. Y bueno, sí, tenemos pendiente esta de Amor Regresa de los Askis. También nos pidieron O Me Voy o Te Vas con Tito Nieves. Estamos buscándola porque sí la tenemos, pero con Marco Antonio Solís. Así que la buscamos y les complacemos más adelante. Nuestro amigo Carlos Taxista, gracias por tu mensaje, amigo Carlos. Y nos pide en esta ocasión de hacer posible, dice, para... Bueno, sí, aquí, ahí vamos contigo. Ya sabemos que ahí vamos contigo, Carlos Taxista. Nos pide con Thalía, la de piel morena. Gracias por los saludos. También te deseo un excelente miércoles. Y sí, que todo vaya bien en el trabajo en esta tarde de miércoles para quienes están trabajando. Saludos, saludos, amigo Carlos Taxista. Ivonne, también te mando saludos a ti. Qué bueno que estás disfrutando de la tarde escuchando Suprema Radio. Saludos para ti, Ivonne. Y también para Kenny. Dice, por favor, Geo, en esta ocasión te pido saludos para la familia Corso Román. Te están escuchando allá en Berriozábal. Me dice, andan de paseo por allá de visita. Saludos, saludos, familia Corso Román, allá en Berriozábal, que andan de visita. Qué gusto nos da que nos tengan con ustedes mientras están ahí paseando de visita, disfrutando de otra temperatura, ¿verdad? Allá en Berriozábal. Saludos para ustedes, familia Corso Román, de parte de Kenny. Y a ti, Kenny, también te mandamos un saludo y gracias por el mensaje. Vamos al corte y después vamos a escuchar lo que nos pidieron con los Askis. Amor Regresa.
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2: Son las 5.

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15: 5-7.

Seguimos adelante en este momento. Continuamos con 18 grados en el centro de San Cristóbal, 18 grados. Mañana 4 de junio, es jueves de Corpus, día de Corpus. Mañana 4 de junio. Y pues ya en el centro de nuestra ciudad, como es costumbre, se encuentran los dulces para aquellos que quieren darse una vuelta. Y es clásico que los días previos a Corpus y el jueves especialmente, pues sí, hay lluvia. Se ve acompañado de lluvia el día jueves de Corpus y pues hoy no es la excepción, ¿verdad? Tenemos lluvia y ya están los dulces para que puedas ir adelantando si quieres llevarle un detallito a alguien mañana en el trabajo o en la escuela, si quieres llevar un detalle para el maestro, bueno, pues ahí están ya los dulces también, claro, a los amigos que aquí en San Cristóbal se dice que era equivalente al Día del Amor y la Amistad y ya esta festividad del 14 de febrero pues ha sido ya más popular que el día de Corpus, que prácticamente pues era el día en que aquí en San Cristóbal se celebraba como día del amor, de la amistad, sobre todo de la amistad entre amigos. Había mucho intercambio de dulces, pero pues bueno, ya estamos disfrutando de esta venta de dulces en el centro de nuestra ciudad. Saludos, Sonia. Gracias, Sonia, por el saludo que nos envías. Qué bueno que disfrutas de escuchar la radio. Me da mucho gusto, Sonia, que estás disfrutando de escuchar la radio. Amiga Mari López, allá en Fátima, qué bueno también que nos estás escuchando. Y a Blanqui, allá en La Garita, que nos da también, nos desea buena suerte en esta mitad de semana, pero también nos desea feliz tarde lluviosa también para ti, Blanqui. Saludos a tus nietos que andan de visita. Ya sabemos que la visitan seguido los nietos allá en La Garita, a mi amiga Blanqui. Nos pidieron esta melodía con Alex Ubago y Amaya Montero, Sin Miedo a Nada. Escríbenos 967-103-8722.

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1: 5:15.
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4: 517.

Ya estamos de regreso para continuar con la música que nos están solicitando a través de los mensajes. Saludos a Eli. Qué bueno que estás disfrutando, Eli, de la tarde. Y sí, efectivamente, como nos dice Eli, este día de Corpus Christi, que será mañana, se celebra 60 días después del Domingo de Resurrección, efectivamente, como nos lo está comentando también Eli, y se conmemora la institución de la Eucaristía. Así que eso es este jueves de Corpus. Saludos, Eli, y qué bueno que nos dices que disfrutas. Dice que tiene bonitos recuerdos de este día en particular cuando era niña, nos dice Eli. Saludos para ti, amigo Roberto Bolaños. También nos escribe, ¿qué nos dice esta tarde, Roberto? Vamos abriendo tu mensaje. Y qué bueno que nos estás escuchando, Roberto, bien y de buenas como siempre. Nos pide con Bryan Adams, todo lo hago por ti. En español, Roberto, me imagino que sí, porque está la versión también en inglés. Te mandamos saludos hasta La Angostura. Qué bueno que por allá nos escuchas, Roberto. Saludos para ti y también para la familia Domínguez. A ver, ya se nos cerró el mensaje. Domínguez García dice, aquí escuchándote, qué bueno, en el barrio de San Antonio. Saludos familia Domínguez García, vecinos de por aquí, de barrio. Saludos para ustedes. Aquí, ¿qué nos piden? Dice, con Nelson Cancela, El Oso Polar, la canción del Oso Polar. Excelente tarde para ustedes. Terminación 95. Anotamos la petición que nos hacen a través de su mensaje y vamos con lo que tenemos pendiente. ¿Qué tenemos pendiente? Ahorita vamos a ver en qué nos quedamos con las melodías que nos han solicitado. Ah, la de Tito Nieves, sí, ya la localizamos, la que nos había pedido, no sé si Pepe nos había pedido esta de O Me Voy O Te Vas. Aquí tienen a Tito Nieves. Nos puedes escribir al 967-103-8722.

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1: 5:25.
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5: 528.
6: Estamos de regreso, vamos a escuchar La Chica de la Boutique, que nos pidieron hace un momento. Antes, platicarte un poquito, antes de que pues nos vayamos al corte y después a la música, que prácticamente estamos ya a una semana antes de arrancar la Copa del Mundo y de que nuestra selección mexicana enfrente a Sudáfrica en el partido inaugural. Así que, bueno, pues todos muy emocionados, como decíamos al principio del programa, pero también decirte que hay una serie que ya se había anunciado, se va a estrenar en Netflix próximamente, ya casi, me parece que está por estrenarse esta serie en Netflix que, bueno, se llama México 86 y está protagonizada por Diego Luna, con coactuaciones de Carla Souza, Daniel Jiménez Cacho. Y esta serie te va a hacer recordar si es que viviste en el 86 ya con suficiente edad para que te hayas dado cuenta de lo que pasó en México. Bueno, pues te va a hacer recordar la forma en que el país, nuestro país, obtuvo la sede del Mundial luego de que Colombia renunció a esta sede en 1983. Es decir, que estaba destinada para Colombia el Mundial del 86, pero Colombia renunció y se la dieron a México. Y esta, bueno, esta cinta es, según yo, es serie. Ahorita vamos a ver si es serie o es película. Yo tenía idea, es una película, yo tenía idea que era serie. Bueno, pues es una película que se llama México 86. Habían criticado un tanto a que también estaba Memo, ¿cómo se llama este actor? Memo Villegas, estaba como Hugo Sánchez, se habían criticado un poquito la falta de parecido físico, pero bueno, llega esta película para que si viviste en el 86 con suficiente edad, pues vas a recordar algunas cosas de esta cinta que está basada en hechos reales. Y al ratito te platicamos un poco más, pero vamos al corte, a la música y regresamos.
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5: 5:30.

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13: 536.

Continuamos, y antes de irnos a la música, te estábamos comentando acerca de esta película de México 86 que vas a poder ya ver en Netflix, y que te decíamos que es una cinta que está basada en hechos reales, pero sí tiene ficción para fines dramáticos, como ocurre con muchas series, con muchas bioseries también, que llevan un personaje real, pero que siempre te ponen ahí la advertencia de que tienen dramatizaciones para que sea un poco más atractiva para el público. Y desde un inicio en esta película se advierte que es algo que pudo haber pasado, es decir, que se retrata la situación del México 86, pero no necesariamente así ocurrió. Y es que hay varios personajes que ahí pues son retratados de cierta forma y no todo mundo está de acuerdo. Algunas personas que son familiares de los personajes, de hecho el mismo Hugo Sánchez ha dicho que hay muchas mentiras en esta película, que las cosas no fueron así. Bueno, pues Diego Luna, que es el protagonista, ya había tenido un papel de futbolista en Rudo y Cursi, y ahora es Martín de la Torre, que hace el papel del presidente de la Federación Mexicana de Fútbol, que en ese entonces, en el 86, pues era Rafael del Castillo. Fue presidente de esta federación de 1980 a 1988. Tenía todo el poder y tenía también el apoyo de Emilio Azcárraga Milbo, que era el líder de Televisa, y que puso mucho para el México 86, infraestructura y muchas cosas más para la celebración del Mundial. Ellos están ahí retratados en algunos personajes. Y también el Tigre Azcárraga tenía como su brazo derecho a Guillermo Cañedo, que también ya había logrado obtener la Copa de 1970. Y supuestamente, aquí también hay una crítica, se había criticado mucho a Televisa porque supuestamente esta empresa pues decidía a qué jugadores poner, quiénes sí, quiénes no. También pues era dueño del equipo América desde hace muchos años. Pero bueno, pues hay mucho que ver en esta película si quieres conocer un poquito una historia aproximada del Mundial del 86, donde sí, si lo viviste, podrás recordar que el momento decisivo para la selección mexicana se dio en la fase de cuartos de final, que era a eliminación directa, los cuartos de final, y ahí fue derrotada en la serie de penales por Alemania por 4-1. Parte de este encuentro y de la tanda de cobros se recrea en la cinta. Ahí en la cinta se recrea un poco y se dice, el director Gabriel Ripstein señala que estos diálogos que hay en esta parte de la película, donde hay algunos diálogos y una presunta presión del presidente de la federación a los jugadores, es solamente imaginación, es pura especulación, que realmente las cosas, bueno, no más que especulación, es dramatización, que las cosas no fueron así, es lo que se ha dicho. Y también Hugo Sánchez, que te decíamos que ha negado todo, ha dicho que son mentiras, que también te decíamos, su personaje es interpretado por Memo Villegas, que hace poquito estuvo por acá por San Cristóbal y que ha recibido algunas críticas porque dicen que fuera del cabello pues nada que ver con Hugo Sánchez, pero bueno, eso es cosa aparte. La cosa es que Hugo Sánchez era el goleador, estaba también en el Real Madrid de España, donde era campeón goleador, y eso le da ciertas ventajas sobre los demás y puede también aprovecharlas. En este momento del 86, pues era también el momento de Hugo Sánchez. En fin, hay bastante que ver y que rescatar en esta película, aunque sí, la advertencia está de que son nada más situaciones aproximadas, pero que no refleja al 100% la realidad, como nos podemos imaginar. Saludos a Mau, por cierto, hace ya un buen ratito que nos llegó tu mensaje, Mau. Espero que te encuentres bien. Qué bueno que sigues ahí en el taller para que termines de escucharnos a las 6:00 p.m. Saludos, Mau, qué bueno que te comunicas con nosotros. Espero que te haya ido muy bien hoy en el trabajo. Y saludos también a Sergio. Un abrazo para ti. Igualmente, gracias. Gracias, Sergio. Que tengas feliz tarde. Vamos a la música que tenemos pendiente. El Oso Polar, sí, El Oso Polar con Nelson Cancela.

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1: 5:44.
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1: 5:46.

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1: 5:53.
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1: Para ti. 5:55.
12: 5:56, ya en este momento nos despedimos. Gracias, gracias por haber estado con nosotros en esta programación de 4 a 6, hoy miércoles 3 de junio de 2026. Me voy a despedir con la que me habían solicitado ya hace un buen rato, es Thalía con Piel Morena. Con esta nos despedimos y te invito para que te quedes en Suprema Radio. En un momento más estará contigo Félix López con la programación suprema de este miércoles, 17 grados en el centro de San Cristóbal. Soy Georgina Yanegui, que te la pases bien.

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